0: para complacer a la racita bella que está en sintonía.
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2: Por allá la racita que anda con todo por acá en Mandoleo Radio, a toda esa racita que estuvo por ahí con el R8, con el cachorro, con la vaquerita, y van a estar aquí con el bandolero. Y si no están viejotes, pues que no se crean viejotes solitos, a toda esa raza que está por aquí bien presente en Mandoleo Radio, saluditos por allá al Cacín Méndez, ese viejote que anda con todo por ahí, saluditos a las Zacatecanas, Catarina de Rosario, también a Camilo Nolasco, la raza por allá de la presita, Ponchi López, Panchi López, Fabián González, Rosalío Reyes, Normita Velardo, El Mil Amores, la raza por allá de la Paradita del Refugio, el mister de la presita, la muñequita Lucy, la Rielera Vázquez, por allá saludos a la Semi Gámez, la jefa de Bandolero Radio, el matador, la consentida de San Luis, por acá un tumerito que tenemos en Mexicana. Tienen un saludo para la gente de San Nicolás Tolentino. Por acá también José de Armanillo, Verónica Quintero, la cuata del 20 de noviembre. También tenemos otro numerito por acá sin registrar, dice Valentín, se llama dice Valentín. Por acá también dice Ani Méndez, la guerrera de Arlington, Texas, Méndez, el Chapetes, el Alacrán Méndez de Durango, por acá también, numerito sin registrar. No tiene por ahí, no ve el numerito por allá. Blanquestela, por acá la vaquerita. Perla, por acá la Pochita Potosina. Francisco, el Terror. Esther, Erika Díaz, Mendiola, Castillos de Ventura. José López Arias del Azul. Marina Zamarripa, de la Sequedad, también el Cachorro. La Chullita de Rancho Nuevo, Alo. La Jefa de la Presita de la Cruz, también tenemos unos numeritos sin registrar por acá. Jacqueline Ibarra también nos han visto por allá. Ramón Aguilar de la Corcovada. Ramón Aguilar. Héctor, Olga Briones, el Fallón del Valle. Marta Gámez, la Estrella de Texas. Por acá el R8, la Caballerana Alejo Méndez. Marisol, la tía Mari Rodríguez. Rubén Torres, nuestro promotor. Víctor Esquivel, Alfredo Zamarripa. Por acá Horacio Alvarado. Almendares, Miguel Becerras. Shelly Gallegos de la Concordia, Clay Gallegos de la Concordia, Cliches, Gustavo Reyes de la Concordia, Juan Gámez de Venaditos, Juan de Dios, Josefina Pérez, Jackie de la Paradita, Pedro Gallegos de Zacatecas, Ramón Navarro, Galdi Carillo, Alex Ochoa de Graciano Sánchez, el Gavilán del Valle, Castro Méndez, no sé, Alfredo Méndez, el Chúmole, Luis Alejo, Alejo la Chaparrita por acá, Alejo Mata, Jesús Alejo, Emilio Navarro, Ney Reyes, José Luis Zamarripa Sornia Mendoza, Margarita Rodríguez, María del Carmen González, Pedro de la Paradita, Brenda Aguayo de Minnesota, Abarrotes Maribel, María Melchor, Ángeles la Potosina de la Pila, San Luis Potosí, el Rojo de San Luis Potosí, también por allá, para el Borrado de Silos, Villa Hidalgo, saluditos viejotes, vámonos con temitas, mi raza, vámonos a aventar por acá temitas, mi raza, y vamos a darle, y échale, mi raza, échale, saluditos y ¡feliz lunes, mi raza! ¡Feliz lunes! ¡Claro que sí, son las 6:10 con 10 minutos por acá en México, mi raza!

casa, vámonos por acá, el viejote por acá, el Catrín por acá se está reportando, el viejote, vamos a ver qué dice el viejote. Claro que sí, saludos a toda esa raza que está bien presente por acá con nosotros, por acá en Bandoleo Radio, claro que sí, mientras andamos con todo por acá. Por allá, un saludo para esos viejotes, por allá los gavilanes que andan con todo, todas las mujeres que están en Bandoleo Radio. Y a esos gavilanes, por allá la cuata, el gavilán del valle, toda la racita que sigue Bandoleo Radio por acá, dice el Catín, ¿qué dijo Gancha, viejón? ¿Qué dijo Gancha? Chiquita, mi amor, hoy me andaba besando el Ganchas en Villidalgo, viejote, no se crea, no lo miré por ahí al Ganchas. Por allá anduvimos en Villidalgo hoy, pero también fuimos a trabajar temprano, viejotes, a las... Ya amaneciendo, ya andaba el bandolero ya por allá trabajando el viejote. Y vinimos a Villidalgo a pasearnos, viejotes. Vámonos, vámonos con un temita que está acá en el cajón. A la raza que le gusta pistear, a la raza que le gustan estos temitas. ¡Vámonos!

claro que sí, mira, se ha quedado ese temita. Por acá, vámonos, vámonos a los mensajitos. Por acá dice, por acá dice, mi amigo el

nombre. Jote, ahora que trae, Jote dice por acá. Buenas tardes, Dejón. Aquí seguimos pegados como abejas al panal. El Mandoleo Radio y Barre Benjamines. Qué bonito que se ve el suelo lleno de dólares tirados, Dejón. No, Dejón. Usted me quiere hacer sonso, Jote. No es cierto, Jote. Vamos. Vámonos con temitas, mi raza. Vámonos con temitas. Un saludo para toda la racita que está por ahí. Bien pegada por ahí, Mandoleo Radio. Saluditos, vámonos, vámonos, mi raza. Vámonos con este temita que está por acá en el cajón. Se llama y dice. Vámonos.

Pedrita Miraza por acá dice, claro que sí, por acá dice, órale, viejote, pero tengo pa' que toquen y no tocan los viejotes, por acá dice, Panchis, López, Panchis López, muy buenas tardes, puedes ponerme, por favor, me enamoré con José Alfredo Jiménez. Claro que sí, mi recita, vamos a ponerle temita por acá, vamos a darle, se llama y dice, cuenta, señores.

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raza se vaya reportando. Vamos a aventar temitas, claro que sí. Claro que sí, vámonos. Se llama y dice: claro que vamos a aventar este temita. Vámonos.

se está aventando por acá el bandolero. Vámonos, vámonos, Mirza, vámonos con temitas, vámonos. Por acá tenemos este temita. Ay, nada más, ahí le va un saludo para Martín García hasta el Nelson.

0: mi raza, vámonos.
1: Por
0: acá, vámonos por acá. Por acá dice, dice por acá. Dice por acá las zacatecanas, claro que sí, por acá dice, dice por acá. Hola, bandolero, ¿puedes ponerme la novia del pajarillo con corona del rey, por favor? También un saludo para allá, para la familia Quintero de Las Trojas, hábitos, para la familia Quintero por allá de Las Trojas. Hay un saludo para Arturo Quintero.

pegó por allá lo del gancho del viejote, dice. Buenas tardes, muy buenas tardes. Y por acá dice Mendiola, muy buenas tardes. Bandolero, saludos para todos. Y bendiciones, dice. ¿Me puedes poner, por favor, la playa con alameños de la sierra? Y un saludo para la, para el Catrín y el Ganchas de la paradita de parte de la familia Mendiola desde la Sauceda, por allá desde San Diego de la Unión, Guanajuato. Claro que sí. Vamos a aventar temitas, vamos ahorita, metemos el temita. Ponemos el temita, vámonos, se llama y dice.

viejote, claro que una leyenda de pura música. Bueno, estos viejones, por acá vamos a los mensajitos. Por acá, a ver qué nos dice por acá. El Catrín Méndez dice: saludos, saludos a la familia Mendiola, con todo cariño y respeto desde Arlington, Texas, hasta la Sauceda. Guanajuato tiene tierra de chiflada de muñecas, ¿verdad, viejote? Hay que conocer por ahí esa tierra, viejote. No se crea, viejote. Saludos a toda esa raza que está bien pegada por aquí, Manuel Radio. Vamos a aventar el temita que me estaba pidiendo por acá, Mendiola. ¡Vámonos!

0: Temita que nos pidió por acá, Mendiola. Vámonos, vámonos con temitas por acá, mi raza. Vámonos, se llama y dice: ¡Vámonos!
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ese popurrí de ese viejote por acá, ve. Por acá, de Mundo Miranda, mi raza, vamos a ver, ¿qué dice por acá? El Gavilán del Valle dice, póngmela, de. Díganle con Primavera también.

y el gancho de la paradita y el Catrina de Largo Vázquez y de la paradita, claro que sí, esos viejotes que andan con todo por allí, buscando por allí, volando por allí los viejotes, a ver qué les cae a los viejotes. También el Catrina se está haciendo Gavilán el viejote por acá, el Gavilán del Valle, es el que sacó esa maña al viejote, es el que está induciendo a todos esos gavilanes que anden por ahí volando. También un saludo para el Gavilán, por allá Martín García, por allá de el hasta Villidalgo, por allá el Choricero también. El saludo para el Gavilán del Temazcal, por allá Juan García. Saluditos a esos viejotes, dice que ellos también son gavilanes los viejotes. Por acá dice Galdi Carillo, ay, complázcame con la ausencia de Lupillo Rivera, a don Mandolero, porque me gusta mucho esa canción. Hoy nomás, por acá también tenemos un temita que me no tengo el. No está registrado su número, dice, ponme, me nació del alma con Conjunto Primavera. También dice Mendiola, muchas gracias. Gracias a ustedes por estarse reportando, porque el bandolero ya se estaba durmiendo, no se crean. El bandolero pesa en la noche para dormir, mi raza. Vámonos, se llama y dice, vámonos, puertas de

Usted es un gavilán, viejote. También se anda haciendo gavilán por acá. El bandolero se junta con el gavilán del valle. También el viejote le da malos consejos que se suba arriba de los mezquites. Pero el bandolero ya no se puede subir al viejote a los mezquites. Mira, ya no puede. Vamos a aventarle el temita que nos está pidiendo por acá el gavilán. También viene el que nos está pidiendo Gal de Cariño, la raza de, por allá de La Peña. Y vámonos, se llama y dice... ¡Vámonos!

acá, el Gavilán del Valle, ese viejote, va a pagar una hora de patrocinio por acá, mi raza. Claro que sí, va a patrocinar por acá una hora, dice por acá. Mentiola, díganle al Catrín que tiene que conocer algún día el lugar donde la vida no vale nada, donde hay pura chulada de muñecas de parte de Fátima Mendiola. Hoy nomás, viejote. A ver, ¿cuándo invito al Gavilán para allá? Un día que venga, nos vamos a ir para allá. Acabo el viejote, si va con el bandolero. Vamos a ponerle, vamos a empezar con este temita. Con este temita que me dijo el viejote, que con este empezara esta hora de patrocinio. Y lo podemos regresar. ¿Qué se dice? ¿Qué se ha visto, viejote? Lo podemos regresar. Y vamos a empezar esta hora de patrocinio. ¡Vámonos!

Vámonos, vámonos por acá. Los mensajitos, tenemos mensajitos. Estamos en el patrocinio del Gavilán del Valle. Por acá, de ese viejote, por acá lo dice el Gavilán. Dice, barra libre para todos los aprendices del Gavilán. Oye, el viejote, sí, sí es cierto. Por acá dice, la tía Mara dice, me podía complacer con la canción de Pasajero. Claro que sí, por acá también dice, el Catrín dice, ya fui una vez a Guanajuato, viejón, es una chulada, voy a tener que ir de nuevo, pero a robarme una muñeca de la Sauceda, me la voy a traer a barrer, Benjamín, es conmigo, viejote. Pues a ver si no le ganamos hoy al Gavilán, viejo, que andamos, ahorita ya se va a hacer Gavilán, el bandolero también, ya se va a hacer Gavilán, ya se va a subir arriba de los mezquites, por ahí a ver qué pasa por ahí el viejote, porque ya se está llenando de puros gavilanes, ya se está, la radio se está llenando de puros gavilanes, y qué bien, Rosa, porque esos gavilanes quieren agarrar puras pollitas los viejotes. Vámonos, vámonos con este temita que está en el cajón, que me está pidiendo, dijo por acá, el patrocinador, que es Barra Libre, vámonos.

Esta canción no es, esta canción no es, esta canción no me hagan, no me haga, esta no es. Vámonos, se llama, pues esta temita me sale con este viejote, con la ausencia, con Lorenzo de Monteclaro. Vámonos.

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Carrillo, por allá hasta la Peña de Salazar. Se ve el temita, mira, vámonos a los mensajitos, vámonos a los mensajitos. Tenemos muchos mensajitos por acá dice Panchis López, Panchis López dice, ¿puede ponerme por favor Ojos Negros con los coyotes, con el coyote y su panda? Ay, con permiso del patrocinador, claro que sí, por acá dice, otro gavilán, ya llegó el otro gavilán, por acá el viejote, la 4 del 20 de noviembre, dice, aquí vamos, ya destapando por el 35 con el... con un Nexis espante preta o casada para todas las morenas de pelo largo. Y el viejote, por acá el gavilán de la paradita, no le gustan las prietas al viejote, le gustan las güeras. Y al bandolero ya le está dando buenas ideas ese gavilán, dice no, dice que las morenas no son buenas, dice el viejote. Por acá dice por acá Mendiola, dice, ay, puede que qué bueno que conozca a Guanajuato y le falte conocer donde estuvo el caballo prieto afamado que vivió aquí en conmigo, el caballo grande y bonito, chulada de caballo. Por allá le mandan un saludo por allá al gavilancillo por allá al Casín. Vámonos a este mita que me está pidiendo por acá. Por acá, la tía Mari Rodríguez. Vámonos, se llama y dice, con mis tías las silguerías, vámonos.

temita, mi raza, vámonos, vámonos por acá, mi raza, vámonos con los temitas por acá, se llama y dice, me están pidiendo por acá este temita, claro que sí, mi raza, vámonos, vámonos por acá, dice, Panchis López, dice por acá, dice, puede el Coyote y su banda también por acá, Gandhi Carillo me está pidiendo temita, dice, en la enorme distancia con Lupillo Rivera. Perdón, no le digo que el mis amigos por acá, estos capitanes se las toman y usted le hacen daño. No, hombre, anda, te trae loca por ahí los que van allí a trabajar, Galdi Carillo, por ahí un saludo a las meseras, por ahí donde trabaja, por acá dice Luz Cordero de Corcovada, dice, un saludo para los Garza de Corcovada, los Garzotas de Corcovada, por aquí dice, vamos a ver tanta vida que me está pidiendo, se llama y dice, vámonos. Y estamos en el patrocinio por acá del Gavilán del Valle, que no hay quien le pise la sombra al viejote. ¡Saludos!

Mamita, claro que sí, mi raza, vámonos, vámonos por acá, mi raza, vámonos por acá. Pues claro que sí. Órale, órale, no les digo, vámonos por acá con los mensajitos, por acá dice, por acá. Dice por acá, nuestro patrocinador Gavilán dice, si me permites con Agua Azul y un saludo para los, la caballeranga, dice por acá el Viejote, también por acá dice, el Catrín Méndez dice, ay, qué las piquito de oro, viejón, ya, vamos bien cargados de costales de Benjamines, vamos a aventarle por acá, el temita de este Viejote, luego viene por allá la Prieta Casada. Vamos, si me permites, por allá viene la, también la Prieta Casada para el Gavilán, de por allá del 20 de noviembre, vámonos.

Dios en el bote. Ese gavilán que dice que no hay quien le pise la zona todavía porque es el número uno el viejote, pero vamos a ver qué hacemos, a ver si hacemos una rivilla por ahí, a ver si queda pato por acá con la 4 del 20 de noviembre. Por acá dice, las Zacatecanas, los gavilanes del norte, ahora que son, para qué son pasiones, claro que sí, también dice por acá, viejote, ahí ponte la rubia y la morena. Que aquí les llevo pura, a puro lado, dice, por un lado, dice, por acá, viejote, que lleva por un lado, por ahí, a la rubia y la morena, por acá, Juan Gámez de Benito, dice, y Juan CNC, el capitán fantasma con Carlos y José, para recetarme un elote con mayonesa. Eso es todo, viejote, por acá, Claudia Guillén de Benito, dice, buenas tardes, un saludo para las hermanas Gámez Nieto desde, Texas. Y un Texas desde puede ponerme las monjitas de exterminador, por favor. Claro que sí, también por acá dice, la Zacatecana dice, por aquí son pasiones con permiso del patrocinador. Vamos a aventarle por acá, el viejote se llama La Prieta Casada y vámonos. ¡Ay, no más ese viejote por allá!

Gavilán, por ahí la cuata del 20 de noviembre. Claro que sí, vámonos a los mensajitos. Mira, vámonos a los mensajitos por acá. Dice Brenda Vázquez, dice: buenas tardes, con el permiso del patrocinador, quiero mandar un saludo para mi equipo de trabajo de mi puesto, Viria La Sabrosura. El 14 de septiembre estaré regalando una charola de mine que sabirías aquí en Rancho Nuevo, que vayan a probar la rica birria. Eso es todo, sí, cierto. Entonces, ahí en Villedalgo tienes en el puesto por allí. La prima Brenda Vázquez por allí, que sabirías. Se miran bien buenas por ahí. El bandolero pues ha comido el viejote, ¿verdad? Pero el los ¿cómo se llaman? Los están buenas las quesadillas por allí. Y para que vaya la racita por allí a las quesadillas, y va a regalar el 14 de

Vamos, las citas por ahí, las zacatecanas con este temita. Vámonos a los mensajitos. Tenemos mensajitos, mira, vamos a leer los mensajitos por acá. La raza que está reportando por acá en este patrocinio por acá, dice Panchi López, dice saludos para todo el equipo de Mandoleo Radio. Muy buen trabajo de todos, nos alegran la vida. Qué bonito por ahí la raza. También por acá dice Brenda, dice el tío Benny que para, dice por acá. Hola, sobrino, ¿cómo estás? Saludito por allá, el tío Benny Guevara, saludito viejote. Por acá también dice el Catrín Méndez, si tuviera 7 vidas con sangre felina, por favor, viejón, ahí con permiso del bello y guapo patrocinador, chula muñeco, y saludos a mi copita el matador y a mi amigo la cuate y al cuñado Fabián González, que están con la raíz para arriba. Los viejotes se me hace que han de estar deshidratados los viejotes, pero con una piquito de oro los viejotes se alivianan por ahí con un suero. Por acá dice nuestro promotor de Bandoleo Radio, dice tu amigo Bolín. Ok, saludos por él. Vámonos por acá, mi raza, vámonos con este temita. Y esto dice, me lo está pidiendo, dice, llama, vámonos.

el patrocinio de este viejote, del Gavilán del Valle de San Juan por allá, que no hay quien le pise la sombra al viejote. Todavía no sale, no sale un gallo por allí que le pise la sombra al viejote, dice, dice por allí. Vámonos por acá, los mensajitos, tenemos mensajitos por acá, dice, dice, por acá. Por acá dice, Víctor Esquivel, ese bandolero, ponte la canción de un rancho a otro con Vicente Fernández para saludar a la Lucila Méndez hasta Arlington, Texas, de parte de la Mula Prieta. Saludos para el primo por allá, Víctor Esquivel, también dice por acá, el Gavilán por allá de del 20 de noviembre, la 4 dice por acá, ahí ponte la mesera con Luis y Julián, hay que destapen Piquito y Oro. Yo ya llegué con los Benjamines, el Cadín está quedándose. Dice, quedándose en la mira, deja a llenar los costales. Ah, que él va a llenar los

0: No sabían, no los habían descubierto, pero ya se descubrieron por ahí los gavilanes. Vámonos, se llama y dice, puerta, señores. Este me lo pidió por acá, Juan Gámez. La raza de por allá de Venaditos que radica en Arlington, Texas. Ahí le va, viejote, ahí le va su temita.
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temita que nos está pidiendo por acá el viejote, la cuata del 20 de noviembre. Nos está pidiendo este temita y se llama ¡Y vámonos! ¡Ay, no pasó el viejote! ¿A quién se lo dedica el viejote? ¡No!

viejote ya está aventándole un tiro por ahí a Gal de Carillo con ese temita, el viejote. No, hombre, ya ese viejote anda con todo el viejote por acá. Y el Méndez dice: a Gal de Carillo me debe todavía una mesera, viejo. No me ha, no me ha caído nada, pero le quiero, quiero una pollona porque apenas ando emplumando. Claro que sí, me voy a

0: por acá del Gavilán del Valle, que no hay quien le pise la sombra a ese viejote, no hombre, este viejote anda por ahí, cigarro y cariño, échese un grito, que retumbe todo mi, toda mi casa, dice por acá Gal y Carillo, y nomás, hoy nomás. Vamos a aventarle por acá al temita que me estaba pidiendo por acá, viejote Víctor Esquivel, me está pidiendo este temita. Vamos a aventarlo, se llama y dice, vámonos.
1: Michito,
0: hoy nomás, hoy nomás. Y dice que se lo dedica por allá, Lucida. ¿Dónde? ¿Dónde el temita, viejote?

raza, claro que sí, vamos. Vamos por acá los mensajitos, mi raza. Por acá dice el patrocinador, dice, ay, me cierra mi familia del destino y si no hay quien trae para otra hora, síguele con la otra, dice el viejote. Por acá le vamos a seguir con la otra hora con este viejote, por acá. Claro que sí. Por acá con este temita. Vamos a aventar un temita y ahora seguimos con el temita, con la otra hora patrocinada por acá por el Gavilán del Valle. Vámonos, se me lo pidió por acá este viejote. El corrido del careto por allá, la raza de la paradita del refugio. ¡Vámonos!

Gavilanes, la otra hora por acá, patrocinada por este viejote del Gavilán del Valle. ¿Por qué esos gavilanes andan con todos estos viejotes? Por acá el Gavilán del Valle dice que no hay quien le pise la sombra. Y dice que es barra libre para que pidan todos los de paradita por allá, la raza por allá, el Mónico, el Gavilán también, que asiste arriba de los mezquites. Y vamos a empezar con este temita, mi raza. Vamos a empezar este patrocinio con este temita, Infamias del Destino. ¡Vámonos! Hoy nomás, mi raza, y para que pida la racita, pida por ahí temitas. Tengo los temitas que todavía están pendientes. Se los vamos a poner en este patrocinio.

mi raza, claro que sí, estamos en el patrocinio por acá del Gavilán del Valle, mi raza, vámonos, vámonos por acá los mensajitos, vámonos por acá los mensajitos, por acá dice en las Zacatecanas, Catalina y Rosario, dice, los rileros del norte de piel a piel con permiso del patrocinador, claro que sí, también tenemos un temita pendiente por acá de este viejote del Catfín Méndez, también tenemos uno de la tía Mari Rodríguez, también tenemos este temita. Claro que sí, vamos a aventarle de la cuarta del 20 de noviembre. También la rubia y la morena. Vamos a aventarle por acá, temita. A este viejote con sangre felina. Vámonos, ahí con el permiso del...

Chachi Méndez, vámonos, vámonos con los temitas. Por acá tenemos un temita, vámonos por acá los mensajitos, a ver. Calmante, calmante, dice por acá el mano sudada, nombre viejo. Ahorita no lo aventamos, dice por acá. Claro que vamos a ver qué nos de las cuantas veces nos viene ponte las piquiteros que a seguir destapando pintos. Claro que sí, los gavilanes, estos gavilanes andan por allá cerquita los dos viejotes. Por acá el gavilán del 20 de noviembre y el gavilán del valle, esos viejotes casi andan parejitos los dos viejotes, casi andan parejitos los dos viejotes. A ver, ¿cuál gana de los dos? Vamos a aventar el temita que me está pidiendo por acá. Por acá, la tía Mari Rodríguez. ¡Vámonos!

vámonos, vámonos por acá con el temita que nos está pidiendo por acá las Zacatecanas. También viene por allí la rubia y la morena. Vámonos con ese patrocinio de el Gavilán del Valle, que no hay quien le pise la sombra al viejote. Vámonos.

raza, vámonos por acá con este temita que nos está pidiendo por acá este Gavilán. También para que se vaya reportando la racita que estamos en el patrocinio por acá del Gavilán del Valle. Mi racita, estamos en este patrocinio para darle bien recibote. Vámonos. Me está pidiendo este temita, se llama y dice: para que vayan pidiendo sus temitas por ahí la raza de las acedas, por allá hasta

por allá del 20 de noviembre. Qué bonito, raza, qué bonito que toda la racita está por acá en Manolo Radio. Por acá vamos a los mensajitos. Por acá dice por acá el Gavilán, el patrocinador, dice Ilusiones Muertas. También por acá las Zacatecanas, Catalina y Rosario, dice con cartitas y palabras, Will Caro y Gerardo Ortiz, con permiso del patrocinador. Claro que sí, vamos a aventarle por acá Ilusiones Muertas, por acá el patrocinador, para que vaya pidiendo, se evita la raza por allí. ¡Vámonos!

0: Alejandro está, vámonos. Vámonos con temitas por acá. Nos está pidiendo los zacatecanos este temita que está por acá en el cajón. Y se llama y dice:
1: 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Regulo, Gerardo.
0: Ahí con permiso del patrocinador por ahí del capitán del valle. Que no hay quien le pise la sombra al viejote.

hombre, ¿qué temitas? No. ¿Qué temitas está buscando por acá? Las Zacatecanas, por acá, Catalina. Qué bonitos temitas. Vámonos, vámonos con este temita que está por acá en el cajón. Vamos a aventarlo, vámonos. Mientras la...

amigos, claro que sí, vamos a darle por acá. Por acá nos está diciendo, nos está pidiendo lista por acá, viejote, la cuarta, el 20 de noviembre, por acá dice, este Gavilán dice, ahí ponte el tarzanero para la caballeranga y la riedera, y a toda la familia lejos de la Presita y la Cruz, Rancho Nuevo, y ahí, es ahí, Juan Valle de San Juan, vámonos.

Vámonos con temitas, mi raza, vámonos con temitas. Por acá nos está pidiendo temitas. Por acá dice el novillo despuntado. Por acá para Galdi Carillo, dice por acá los mensajitos, dice por acá Galdi Carillo, dice el novillo despuntado con las jilguerillas. Por acá también dice el viejote la 4 el 20 de noviembre, ponte la chiva colgada para mi amigo vecino Benny Guevara, ahí que le tome al piquito de oro. También por acá dice el patrocinador, dice ponme el del mortal con laberinto. Claro que sí, viejote, vamos a ponerle otra temita. Este viejote por acá dice un saludo para el que es que echa ese guitote, no, ese viejote está bien bonito como el bandolero. Claro que vamos a aventar por acá la del morral, la del morral para el patrocinador. Morral con grupo laberinto, claro que sí, vámonos, por aquí está la del morral.

vámonos, vámonos por acá, los mensajitos. Mira, por acá nos está diciendo, por acá nos dice, por acá dice Gandhi Carrillo, dice, por esos rumbos anda el novillo que se me salió del corral. No, hombre, ¿cuál será? Por ahí el gancho, no. El viejo.

por allí el señor de las Tacomas. Vámonos, vámonos con los temitas. Se llama y dice: vámonos, la chiva colgada por allá para ver si se va a despartar el viejote. La cuarta del 20 de noviembre. Échale, viejote, échale, mis gavilanes. Por allí de Bandoleo Radio.

Vámonos, vámonos, porque ya casi terminamos esta hora patrocinada. Esto es para esos viejotes, para el bandolero, para mi amigo La Cuenta, para esos gamilanes. Hola, más viejotes, viejos, pero no cansados, ¿verdad, viejotes?

por acá me dice el Gavilán del Valle, por acá me dice el viejote, que cerremos con este temita, pero vamos a aventar otro temita, cierras con ¿A dónde vas, Atanasio? Pero vamos a aventar este temita, pesos viejotes, vámonos. Hay un saludo, pesos gavilanes por allá para el viejote de la cuarta del 20 de noviembre. Pesos gavilanes que andan.

0: pasa por acá, dice. Vamos a ver qué nos dice por acá. Claro que sí, por acá, dice. Por acá vamos a ver qué nos dice por acá el Gavilán. Dice, cierras con... ¿A dónde vas a tanear? O mejor con la última... Con Gerardo Díaz, con esos dos temitas vamos a cerrar, viejote. Te vamos a meter esos dos temitas. Por allá vamos a cerrar con esos dos temitas. ¿A dónde vas, Atanasio? Y también mi última caravana para el patrocinador, para aquel Gavilán del Valle. ¡Vámonos! ¡Se llama!
1: Bonito, continuamos con más temas en esta noche.
0: Viejote, hoy nomás.
1: Un saludazo a la gente bonita por acá. A Revol Films, presentes en los mejores eventos. Los chuparrecios de la música norteña. Lo voy a complaciendo con temas bonitos en esta noche, mi primo. ¿A dónde?

con este temita. Ahí les mando un saludo por allá para Martín Moreno de parte del Gavilán, por allá también para el Primo Reyes, para toda la racita que nos está sintonizando. Saludos, vámonos con este que temita que se llama la Mi Última Caravana. Con ese temita cerramos y ya nos vamos, mira cita, ya nos vamos. Más con este temita cerramos. Por acá dice Gali Carillo, dice, ¿dónde bandolero?

no complacido por allá, nuestro patrocinador por allá, el Gavilán. Nos vemos, Rosita, nos vemos por allá. Saludos para ese viejote que nos patrocinó estas horitas por acá. Muchas gracias, Diosito lo bendiga por allá, el viejote, por allá donde anda. A esos gavilanes, a ese gavilán que también nos patrocina por acá, que nos patrocinó hoy por acá. Muchas gracias para ese viejote por allá, para el gavilán del valle que nadie había pisado la sombra. También para el otro gavilán por allá, la cuata. Pues hay muchos gavilanes, ¿verdad? Pero estos gavilanes son los menos. Gavilanes de Bandoleo Radio, los meros viejotes, los dos viejotes por allá, los gavilanes grandes por acá, el gavilán del Valle y el gavilán del 20 de noviembre por ahí, la cuarta del 20 de noviembre, saludos para esos viejotes, por ahí nos despidamos, raza, por ahí, muchas gracias para el gavilán del Valle, que Diosito los bendiga al viejote y que lo cuide por allá y le dé mucha salud al viejote. Por acá dice Gal de Carillo, saludos a Gal de Carillo, por acá dice Gal de Carillo, dice por acá Gal de Carillo. Don Bandolero, le agradezco a usted y a los que patrocinan estas horas de bonita música. Dice, vamos a bajarle más un poquito esta música, que está bien preciosa la música. Dice por acá, dice Don Bandolero, le agradezco a usted y a los que patrocinan estas horitas de bonita música, que para mí es mi mejor compañía. Dios los bendiga y que descanse. Buenas noches para ella. También buenas noches para ir para el Gavilán, la Fanchis López, la cuata del 20 de noviembre, el otro gavilán, esos viejotes que andan peleando por ahí, el hidrato por ahí, los viejotes, el Catrín Verde, las Zacatecanas, Catalina y Rosario, la muñequita Luce, la tía Mare, la bandolera, Juan Gámez de Venaditos, del Jackie de la Paredita, Fabián González, Víctor Esquipel, por allá el señor de la mula Prieta, Rubén Torres, el nuestro promotor, el tío Benny Guevara, también saluditos a Brenda Vázquez, Claudia Guillén de Venaditos, de las Luz Cordero de Corcovada, Mendiola, la por acá, María Melchor, Camilo Nolasco, Rosalío Reyes, Normita, Abelardo Vázquez, Elmira Mores, la Rosa Puebla de la Paradita, el Mister de la Pesita, la Guillermina Vázquez, Araceli Gámez, la jefa de Bandoleo Radio, el Matador, la Consentida de San Luis, JB, por acá, José de Armadillo, Verónica Quintero, Valentín, Ani Méndez, la Guerra de Arlington, Texas, Chapetes, a la Cual Méndez de Durango, también por acá, saludos a Blanca Estela, a la Bajerita, Tobar Perla, a la Pochita Potosina, Francisco, a la Terror, a Esther, Eric, a toda esa racita que ha estado con nosotros también por acá, saludos a Joaquín Ibarra, también saluditos para Joaquín Ibarra, la raza por allá que nos sintonizan, por allá saluditos, nos vemos, que tengan una linda noche, mi raza, que descansen y que tengan una bonita noche y bendiciones para todos ustedes que están en Bandoleo Radio. Nos vemos mañana. Primeramente estaremos con ustedes a las 6 de la tarde por aquí echándole con todo. Bendiciones para todos y también por ahí al patrocinador, el Gavilán del Valle. Muchas bendiciones. Nos vemos mañana. Que descansen y que tengan una linda noche. Hasta mañana, racita. Nos vemos.

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0: Bueno.
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0: señor.
1: ¿Qué pasó?
0: Tiene una llamada de Sinaloa.
1: ¿Y qué es lo que quieren?
0: Pues quieren hacer business.
1: Pues ahorita los atiendo.
0: Ay, por cierto, ya está listo el cargamento.
1: En 5 minutos salimos. Que se alisten los muchachos.
0: Vámonos yendo.

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0: Muchísimas gracias por la gente en las redes sociales. Con permiso, hasta la próxima. Escala Norteña, Ciudad Juárez, Chihuahua. Bye bye.
1: Gracias, familia. Dios me lo bendiga.
2: Gracias.

pequeño hijo, mi gran hijo. Hoy un joven alegre, casi un hombre. Con dudas, con aciertos, pero sobre todo un ser de gran corazón. Que Dios te acompañe siempre, hijo.

cristiana que representa la Iglesia de Dios, os pregunto, si alguien tiene un impedimento para que esta unión se realice, que lo diga ahora o que calle para siempre.

0: perro mexicano. Y el que nace en Europa es europeo. Y el que nace en el África, africano.
1: Yo soy.
0: He nacido en América y no veo por qué yo no he de ser americano.
1: De América.
0: Porque América es todo el continente.
1: Yo
0: y el que nace aquí es americano. El color podrá ser diferente,
1: América.
0: Mas como hijo de Dios,

las grabaciones de los hermanos Banda Salamanca, compadre. Se los enviamos a todos ustedes. De Parranda Secreto, Prófugos de Nuevo León Sincero. Esto que dice Anillo Grabado. Dice...

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0: noches, damas y caballeros. Tenemos el honor de presentarles esta noche, totalmente en vivo y a todo color, con todos sus éxitos, reconocido en toda la República Mexicana, así como en la Unión Americana, David Olivares.
1: Y buenas noches, Houston, Texas. Qué bonito ver todos ustedes conmigo esta noche, mientras grabamos nuestro disco en vivo.

Caigan de las paredes como tú los colocaste. Tus sandalias están en su lugar. Y hasta tu bata de baño está donde la pusiste tú. Lo único que ha cambiado es el espejo. Ahora, cada vez que lo veo, me refleja una figura con unas sombras profundas bajo mis ojos y unas arrugas que empiezan a amenazar mi rostro.

Ándele, sí señor, ándele, muy buenos días tengan todos y cada uno de ustedes. ¿Cómo amanecieron? ¿Cómo andan? Esperando que se encuentren bien, que se encuentren de lo mejor. Ya le mandamos un cordial saludo a toda la gente que ya está por ahí en sintonía. Bienvenidos. Señoras y señores, estamos ya a punto de dar inicio con este bonito programa. Hoy los saludamos con el gusto grande, hoy martes 18 de agosto del año 2026. Ya en este bonita mañana para todos y cada uno de ustedes, ya estamos listos y preparados, haciéndole la cordial invitación. Tenemos estas 3 horas libres para que se las patrocine. Ahí les estamos encargando si las quiere las horas para que me vaya comentando para arrancarnos con el patrocinio. Le mandamos un cordial saludo a toda la gente a lo largo y ancho por acá de mi lindo México. De igual manera, a toda la gente por allá que radica por allá en la Unión Americana, diferentes partes, le mandamos su cordial saludo. Bienvenidos directamente desde Corcovada, Villa Hidalgo, quien los saluda, un amigo y un servidor, el R8 de la Paradita, ese señor. Estamos aquí a la orden para poner el desorden. Recuerde que hoy es Bebé Martes, por supuesto que sí. Hay que hacerlo como si fuera viernes, señoras y señores. Hay que disfrutar la vida, porque vida nada más hay una. Y le mandamos un cordial saludo a toda la gente que ya nos está escuchando. Bienvenidos, le estamos ya saludando, por supuesto, a toda la gente que ya poco a poco ya va entrando en sintonía. Ya le estamos encargando también, por supuesto, a toda la gente para que se vaya reportando, para que se vaya agregando también a los contactos, porque el viernes tenemos un programa especial, ya se la sabe, el jaripeo virtual, y también por supuesto estaremos dando a conocer a los ganadores de las 2 rifas de los $150 y de los $500, ahí para que esté a la mano, mucho muy importante. Estamos a punto ya de dar inicio con la bonita oración y enseguida con una bonita reflexión que hoy la tenemos preparada para todos y cada uno de ustedes. Bienvenidos, estamos a punto ya de

0: Dele, sí, señor, este es un bonito tema para todos y cada uno de ustedes. Bienvenidos. Le mandamos su cordial saludo, por supuesto, a toda la gente que ya poco a poco ya está entrando en sintonía. Le mandamos su cordial saludo, sí, señor. Ya son 8:58 hora México. Bonita mañana para todos y cada uno de ustedes. Bienvenidos a la radio más bandolera de la web. Y vamos a dar inicio, así como lo marca el protocolo, sí, señor, con una bonita oración para que nos acompañe. Si es tan amable, si es tan gustoso de abrir su corazón, porque vamos a elevar esta bonita oración para que hoy sea un día bonito para todos y cada uno de ustedes. Bienvenidos, vamos a darle paso con lo que viene siendo la oración y enseguida nos encaminamos ya con lo que viene siendo la reflexión. Bienvenidos para todos y cada uno de ustedes. Y la oración dice de la siguiente manera. Señor mío, en esta hermosa mañana me acerco a ti para darte gracias por este nuevo día. Gracias por permitirme que hoy despierte con vida. Dios, grande eres tú que día tras día nos mantienes de pie sin importar nuestras faltas o pecados. Señor, sé que eres misericordioso y en este día te pido protección para mí y para mi familia. Por favor, no nos sueltes de tus santas manos. Amén. Esta es la bonita oración para todos y cada uno de ustedes, familia de Bandolero Radio. Ahora vamos a darle paso a la bonita oración que ya la tenemos programada para todos y cada uno de ustedes para que le ponga mucha atención y dice de la siguiente manera.
1: Había un pájaro que vivía en el desierto, muy enfermo, sin plumas, nada para comer, beber y sin refugio para vivir. Este maldecía día y noche su vida. Un día el pájaro notó que un ángel estaba cruzando por el desierto. Lo hizo detener y llamándolo le preguntó, ¿a dónde vas? El ángel respondió, voy a encontrarme con Dios. Entonces el pájaro le pidió al ángel que por favor le preguntase a Dios cuándo terminaría su sufrimiento. El ángel le dijo, por supuesto, lo haré. Luego se despidió del pájaro y siguió su camino. Al encontrarse con Dios, el ángel le compartió el mensaje del pájaro, le contó su patética condición y preguntó cuándo terminaría su sufrimiento. Dios entonces respondió, durante lo que le queda de vida, el pájaro tiene que sufrir así. No tendrá felicidad. Entonces, el ángel le dijo a Dios que cuando el pájaro oyera eso, se sentiría muy desanimado. Así que se le ocurrió preguntarle a Dios si tenía alguna sugerencia para esto. Entonces el Creador le dijo, dile que ore de esta manera. Gracias Dios por todo. El ángel voló hasta el pájaro y le entregó el mensaje de Dios. Una semana después, el ángel pasó de nuevo por el mismo camino y vio que el pájaro estaba muy feliz. Las plumas habían crecido en su cuerpo. Una pequeña planta creció en la zona desértica. Un pequeño estanque de agua también estaba allí, y el pájaro estaba cantando y bailando alegremente. El ángel estaba asombrado de que esto estuviera pasando, porque Dios dijo que en lo que le quedaba de vida no habría felicidad para el pájaro. Con esa inquietud en mente, fue a visitar a Dios nuevamente. El ángel preguntó y Dios respondió, «Sí, Estaba escrito que no le quedaría felicidad al pájaro mientras viviera. Pero todo cambió debido a que el pájaro está orando diariamente. Gracias a Dios por todo. La vida no es perfecta, pero hay muchas situaciones en la vida que pueden cambiar cuando cambiamos la actitud. Cuando empezamos a agradecer en vez de quejarnos, cuando empezamos a hacer en vez de esperar, y cuando empezamos a orar en vez de quejarnos.
0: Ándele, sí, señores, esa bonita reflexión para todos y cada uno de ustedes. Bienvenidos en esta bonita mañana para todos y cada uno de ustedes. Hoy, con muchas bendiciones, le enviamos una lluvia de bendiciones para usted, para toda su apreciable familia, para todos los seres queridos. En este bonito día, como es martes, ya 18 de agosto del año 2026. Les mandamos un cordial saludo a toda la raza que ya se está reportando. Qué bueno, le mandamos un cordial saludo por el momento. Barrita libre para que pidan sus temas. Le hacemos la cordial invitación. También tenemos estas 3 horas libres para que se las patrocine. Vamos a estar con ustedes hasta las 12 del mediodía, hora México. Por acá también, le mandamos su cordial saludo. Por acá Tacos Chabel, por acá dice saludos para Alex, hay para Lupita, hay para Renata, hay para Zoe, hay para Nayeli de parte de Tacos Chabel. Ándale, le mandamos su cordial saludo a toda la gente que se va uniendo a Bandolero Radio. Bienvenido por acá para Panchita. También le mandamos su cordial saludo, buenos días, y ánimo, hay que echarle todas las ganas con toda la actitud, por supuesto que sí. Y también tenemos por acá audio de la Pochita Potosina, sí señor.
2: Hola, hola, muy buenos días. Saludos a todos ahí en Bandolero Radio y Puro Bandolero Radio. Saludos desde acá de Godly, Texas, La Pochita. Aquí dando las gracias, agradeciendo a todos los radioescuchas, a los locutores, promotores, todo. Muchas gracias por todo. La verdad, estaba muy sorprendida de haber ganado el premio de la semana pasada, pero muchísimas gracias. Para todos los que escuchando, sigan estando en sintonía, disfruten de la música, del ambiente, de todo el relajo, que nos la pasamos súper bien. Muy agradecida nuevamente. Gracias por el premio y pues sigamos adelante, a ver cuántos más ganamos. Ay, ay, ay, chiquitito.
0: Ándele, gracias, ahí está audio y saludos también, por supuesto, para la Pochita Potosina, le mandamos su cordial saludo. Y sí, la semana pasada ella fue la ganadora de los $100, este viernes ya no van a ser $100, van a ser $150, y así conforme vaya avanzando el

tiempo se estará aumentando la cantidad. También por el momento, también por sorpresa, también habrá otros $500. Aparte también, eso se estará llevando nada más el último viernes del mes. Para que esté en sintonía también, por supuesto, todos los contactos. Tenemos bastantes contactos. De igual manera se estará modificando la lista, se van a elegir a los contactos que se reporten con más frecuencia. Sabemos que hay mucha gente que escuchan la radio, pero no se han reportado. Mucho, muy importante también, para que usted forme parte de ser esas personas a la cual pues también estará llevando a cabo la rifa, para que esté pues bien al pendiente. Sabemos que muchas personas, que nada, hay una familia, por ejemplo, una familia que solamente hay una persona que es la que manda, la que se reporta acá a cabina, y también por supuesto, ahí díganle a las otras personas, ahí a sus hermanos, a hijos, familiares, ahí que páseles el número de cabina para que manden mensaje por vía WhatsApp para registrarlos también. Sabemos que hay bastantes familias que escuchan en la radio. Le estamos encargando y por el momento barrita libre para que pidan sus temas. De igual manera, les hacemos la cordial invitación. Tenemos esas 3 horas libres para que se las patrocine. Recuerde que hoy es Bebé Martes, y sí, señor. Vámonos con este primer tema ya de compromiso que tenemos por acá ya en puerta para darle salida, saludando a cada uno de ustedes, a todas mis bandoleras, a todos los bandoleros, todas las bandolerillas, bandolerillo, le mandamos su cordial saludo. Vámonos con este bonito tema que viene ya a continuación, y aquí te lo proyectamos, sí señor.

Sí, señor. Ahí para Tacos Chabelo, le mandamos un cordial saludo. Ahí para Alex. Ahí para Lupita. Ahí para Renata. Ahí para Zoe. Ahí para Nayeli de parte de Tacos Chabelo, sí, señor. Ahí le mandamos su cordial saludo. Bienvenidos. Ahí para la gente de por allá de la Sauceda, San Diego, de la Unión Guanajuato también, están bien presentes levantando la mano. Madrugando, hoy le ganaron al Gallo, sí, señor. Bien.

Y señor Andrés, este es el primer tema de compromiso al cual estamos saludando a toda la raza que ya se está reportando. Que bueno, a la gente que anda por allá trabajando, por allá también, que ya anda bien empeñosa desde tempranito, la gente que va por allá manejando, la gente que nos está escuchando, también por allá en casita que estaba almorzando por allá, también por supuesto, ya desayunando, le mandamos su cordial saludo a Ibrahim Chulas de Bralas Zacatecanas, también ya se están reportando. Que bueno, le mandamos su cordial saludo hasta Arlington, Texas. Saludos, bendecido día para todos en sintonía. Ándele, muchísimas gracias. Vámonos con el siguiente tema. Seguimos avanzando en el ambiente musical en esta bonita mañana para todos y cada uno de ustedes. Le proyectamos el siguiente tema que viene a continuación para que lo escuche. Viene, se llama con Besos Pendientes con la Fiera de Ojinaga, sí señor. Y besos pendientes son los que tengo contigo, chiquitita. Nada más que te vea.

la jefa de Bandoleo Radio, le mandamos un cordial saludo, bienvenida. Pero el Gabrión es la gente de por allá de las 20 de noviembre. Bienvenida a la gente que ya se va reportando. Bienvenidos. Y le hacemos la cordial invitación. Tenemos estas 3 horas libres.

señores, este bonito tema viene para todos y cada uno de ustedes. Vamos a darle con todo, que es mole de olla, sí, señores. Vamos a sacarle todo el consomé a la olla, que no quede nada. Vamos a rasparle hasta el último fondo. Vamos a estar también bien al pendiente porque tenemos estas 3 horas libres para que se las patrocine. Les mandamos un cordial saludo a toda la raza que ya se está reportando. Qué bueno por acá también. Dice Panchita, buenos días, de ánimo a echarle con todas las ganas, con toda la actitud. Puede por ahí, puedes poner porfa a la de los ojos de Pancha con los traileros. Ándele, le mandamos un cordial saludo y le soplamos bien fuerte para que este tema se vaya volando y caiga bien depositado hasta la Sauceda, San Diego de la Unión, Guanajuato, saludando a la familia Mendiola López, sí, señor. Solo.

No vayan a hacer los ojos de una chiva que teníamos en el rancho que le decían Pancha. Dele, le mandamos un cordial saludo para Panchita, hasta la Sauceda, San Diego, de la Unión, Guanajuato, todos apreciables familia. Y por el momento,

Andele, sí, señores, este es un bonito tema también, por supuesto, hasta la tanda de prueba Panchita. Le mandamos su cordial saludo a la gente que desde luego, desde tempranito, se está reportando. Le mandamos su cordial saludo. Ahí para Olga Brión, estaban solicitando el último trago con por acá con los Temerarios. Solamente por acá tenemos con el último trago con el Grupo Libre. También tu última canción con los Temerarios, Botella Envenenada. ¿Cuál el último trago también con Coyote y su banda? Le mandamos su cordial saludo. Vamos a ponerle este bonito tema que nos estaba solicitando. No lo encontramos con los Temerarios. Vámonos con el Grupo Libre, sí, señor.

Él es, sí, señor, este es bonito tema. Vamos a seguir avanzando también por acá en el ambiente musical. Barrita libre para que pidan sus temas. De igual manera, le hacemos la cordial invitación. Tenemos esas tres horas libres para que se las patrocine. También por acá, Perla Tobar dice por acá, un saludo para mi viejo Manuel Ramírez. Me ponen la canción de Los Temerarios. Sé que te amo, por favor, ándele. Ya dijo, le mandamos su cordial saludo. Hasta la meritita Concordia. La gente por allá, la gente que nos está escuchando, le mandamos su cordial saludo. Claro, vámonos con este bonito tema, aquí se lo proyectamos, sí señor. Ahí para Manuel Ramírez de parte de su esposa, una vez más le demuestra que lo quiere, que lo ama, sí señor. Ahí para todas las enamoradas, ahí para todos los enamorados, le mandamos un cordial saludo. Con estos bonitos temas del recuerdo de la época de oro, sí señor.

0: Sí, señor, este es un bonito tema y saludando para mi compadrazo Manuela Ramírez de la Concordia, parte de su esposa, ándele, la raza de por allá de la Concordia, le mandamos su cordial saludo por el momento, barrita libre para que pidan sus temas, de igual manera, le hacemos la cordial invitación, tenemos estas 3 horas libres para que se las patrocine, de igual manera, para hacerle la cordial invitación, para apuntarlo, dígame de qué lo apunto para el próximo viernes, para el jaripeo virtual, queremos que todos ustedes sean partícipes, a todos los vamos a tomar en cuenta, todos los vamos a mencionar ahí nada más con el único requisito que me diga de qué lo apunto, de jinete, ganadero, de charro, de caballo, de payaso, de lo que sea, también de asistente, también de por ahí la gente que está de la afición, para que esté ahí en las gradas también de peleonera, nombre de todo, dígame de qué lo apunto. Aquí estamos a la orden, nomás para que me diga y para apuntarlo en cuanto por acá viene siendo la lista. Vamos a seguir avanzando en el ambiente musical, bandoleras y bandoleras, con el siguiente tema que viene a continuación y aquí se lo proyectamos, sí señor.
1: ¿Qué onda, muchachones?
2: Hola,
1: buenas tardes, ¿cómo anda?
2: Bien.
1: Vamos a pasar a ver cómo están las cosas.
2: Adelante.
1: Hey, viejos.
3: ¿Qué dice, viejo? ¿Cómo anda?
1: Mira, aquí andamos.
3: ¿Qué tal?
1: Nos de rato.
3: Dale.

Y señor Andale, este es un bonito tema, Andale. Vamos a seguir avanzando en el ambiente musical, claro, también por supuesto, saludando a toda la gente que va entrando en sintonía. Le mandamos su cordial saludo. Ahí para Erika Díaz, hasta San Luis Potosí, le mandamos su cordial saludo. Por acá también dice, hola, buen día, ¿me podría poner las mañanitas para mi pequeño Julián, que hoy cumple 7 añitos? Por favor, dígame con cuál el grupo quiere las mañanitas, y por supuesto, aquí se las estaremos por acá también proyectando. Ahí también por acá para Normita, dice, hola, buenos días también para Fátima Mendiola, también buenos días, excelente día para todos ustedes los que están escuchando a Bandolero Radio. Puedes ponerla por la perfecta de con alameños, por favor, ándele, gracias. Ahí le mandamos su cordial saludo. Vamos a seguir avanzando en el ambiente musical para hacer la cordial invitación para toda la gente que está en sintonía para que vayan pidiendo sus temas en esta bonita mañana para todos y cada uno de ustedes. Seguimos avanzando con el siguiente tema y aquí se lo proyectamos, óigale nomás.

0: Fíjese con...
1: Yo me acuerdo mucho que hay un correo que me han solicitado dentro por ahí. Se llama el correo del cartonero. No sé si se acuerdan, me ayudó esa morrita. Pero espérese. Estaría más perro si le metemos el estilo de la amenaza. No sé si ustedes que tocan los trombones aquí en la amenaza, no sé si la puedan
0: arreglar,
1: pero que suene perro.
0: Puede todo de una vez.
2: Que se la cante el perro.
0: Sale mi lagar.
1: Vámonos.

0: Y señor, Anela, ahí está la bonita música para todos y cada uno de ustedes. Vamos a seguir avanzando en el ambiente musical, por supuesto. Para toda la raza que está en sintonía, le mandamos su cordial saludo. Vámonos con el siguiente tema, en especial para saludar y también muchísimas felicidades para el pequeño Julián, parte de su mamá Erika. Ya le mandamos su cordial saludo a toda su apreciable familia que hoy está de manteles largos. Este chavalito está cumpliendo 7 añitos y pues también pues están solicitando las mañanitas. Muchísimas felicidades para este pequeño Julián, a bandolerillo también de los chavalitos. También, por supuesto, que están escuchando a Bandolero Radio. Le mandamos su cordial saludo. Muchísimas felicidades. Hoy está de manteles largos, por supuesto, y hoy hay fiesta por allá. Allá hasta allá le mandamos su cordial saludo y muchísimas felicidades. Y aquí están las mañanitas. Aquí se la proyectamos, sí, señor.
1: Estas son las mañanitas. Sí, para ti. Claro, para ti. Es que hoy cumples años. ¿Cuántos? ¿Uno o dos? A lo mejor son 3 o 4. A lo mejor son 5, 6 o 7 machetes. 8 Pinocho. 9, 10. O 20. 30. 40. 50, 60, 70, 80, 90 o 100. No importa. No importa los años que cumplas. ¡Felicidades!

querido Julián, muchísimas felicidades, que siga cumpliendo muchísimos años más. Con mucha alegría y con mucho gusto le enviamos sus mañanitas de parte de su mamá. Y le enviamos, por supuesto, un gran abrazo a la distancia.

señor. Ahí para Julián, muchísimas felicidades. Le enviamos un cordial saludo, por supuesto, de parte de su mamá y toda su apreciable familia. Le mandamos un cordial saludo también. Vámonos con este también por acá. Queremos pastel.

Sí, señor, y todos queremos pasar. Al rato nos vamos a San Luis Potosí. Ay, para Julián, muchísimas felicidades. Le mandamos un cordial saludo. E igual, por supuesto, también muchísimas felicidades. Con mucha alegría, ahí están ese, por acá en la complacencia, la gente que nos estaba solicitando. Vamos a seguir avanzando en el ambiente musical. Vamos a seguir atizándole al hombre para que no se apague, señoras y señores, en esta bonita mañana para todos y cada uno de ustedes. Le mandamos un cordial saludo a toda la gente que ya se va reportando. Que bueno, le mandamos un cordial saludo. Ahí para la caballeranga, están por acá, dice buenos días, que tengas un día bendecido, lleno de alegría, que la gente, que la sintonía de Bandoleo Radio te traiga mucha felicidad a ti y a todos los que están escuchando. Dios los bendiga de parte de la caballeranga. Ahí para la tía Mari, también le mandamos un cordial saludo. Por acá también podría complacer con una canción de Cadetes de Linares, El Único Camino. Ahí para Chuyita, también por acá, también buenos días, saludos. Me podría con la canción Me Acordé de Ti, con Vicente Fernández. Gracias, ándele. Ahí para mis chulas, ahí para las zacatecanas también están solicitando Tus Mentiras con Muy... Oh, y ahorita viene su tema, la gente que nos está solicitando. Y para Fátima Mendiola, que nos está solicitando este bonito tema, aquí se lo proyectamos. Seguimos avanzando en el ambiente musical, sí señor.

0: perfecta.
1: Y sí, señores, pero Fátima Mendiola. Ahí para su mamá Panchita. Para Licha, toda la gente que nos está escuchando por allá en La Sauceda, San Diego, de la Unión Guanajuato. Le enviamos su cordial saludo.
0: Exactamente.
1: En esta bonita mañana para todos y cada uno de ustedes. Bienvenidos a toda la gente que va entrando en sintonía.

¡Ándale! Bien, bien, vamos a seguir avanzando en el ambiente musical. A toda la gente que por ahí que se está reportando, qué bueno, para que pidan sus temas, tenemos estas dos horas libres que vienen ya a continuación. Las tenemos libres para que se las patrocine en esta bonita mañana, sí señora. Ándale, vamos a seguir avanzando, continuar en el ambiente musical. Le mandamos también su cordial saludo. Ahí para Brenda Vázquez, hasta Meritito Rancho Nuevo, le mandamos su cordial saludo por acá también. Ahí para toda la gente que está ahí en sintonía, le mandamos su cordial saludo. Para invitarlos también, por supuesto, ahí para el día 14 de septiembre, la fiesta patronal por allá en el Meritito Rancho Nuevo, le mandamos su cordial saludo. Pues también por acá, dice, quiero mandar un saludo para... muy especial para mi equipo de trabajo de mi puesto, Birria La Sabrosura, para el día 14 de septiembre estaré regalando una charola, estará regalando una charola de mini quesabirria, sándele aquí en Rancho Nuevo y que vayan a probar la rica birria y para que estén bien al pendiente en la dinámica, les hace la cordial invitación a Brenda Vázquez de por allá el Meritito Rancho Nuevo, ahí está también estará llevando pues a cabo conforme la dinámica con una rifa para que estén pues van a ser dos charolas ahí para que esté bien al pendiente. Pues yo de una vez me apunto porque a mí me encanta la barbacoa, la birria, lo que sea carne, pero a mí me gustan. Dele, le mandamos su cordial saludo. Ahorita vamos a también a ponernos de acuerdo en cómo va a estar la dinámica ahí para que esté bien al pendiente. Le mandamos su cordial saludo. Vamos a seguir avanzando en el ambiente musical, señoras y señores, con este bonito tema. Estamos hablando ahí para mis chulas, para Catalina, para Rosario, Starlington, las famosísimas zacatecanas, con este bonito tema. Seguimos avanzando en el ambiente musical. Tenemos la siguiente melodía y esta va para ustedes, sí señor.

Sí, señor, en este bonito tema para mis chulas, para Catalina, para Rosario, le mandamos un cordial saludo hasta Arlington, Texas. Sí, señor, ándale. Vamos a seguir avanzando en el ambiente musical. Señoras y señores, tenemos la cordial invitación. Tenemos las siguientes 2 horas libres para que se las patrocine. Vámonos con el siguiente tema. Se le dan de para Chuyito de Rancho Nuevo, radicando para allá en Arlington, Texas. Le mandamos su cordial saludo con este bonito tema que se llama a continuación. Y me acordé de ti con Vicente Fernández. Sí, señor. Y yo siempre me acuerdo de usted. Ándele. Y seguimos avanzando en el ambiente musical. Son las 9:50, hora México. Barrita libre para que pidan sus temas, sí, señora.

Sí, señor, y me acordé de ti, hombre, hasta cuando estoy en los sueños. Estoy pensando en ti. Bonito tema para todos y cada uno, especialmente para Chuyita. Le mandamos un cordial saludo a toda su apreciable familia. Ándele, vamos a continuar en el ambiente musical. Sí, señora, toda la raza que se está reportando. Qué bueno. Enseguida, después de estos temas que tenemos por acá pendientito, nos vamos a ir con una hora patrocinada. Gracias, Normita, con pura inmortal, con pura canción de la época de oro, de esas del recuerdo, de esas que nos van a llegar hasta el miritito corazón. Después de estos temas que tenemos por acá en la lista, ya nos vamos a ir con la siguiente hora patrocinada por Normita, orgullosamente radicando por allá en Arlington, Texas. Sí, señor, gracias por el apoyo a Bandolero Radio. Le mandamos su cordial saludo. Vámonos con el siguiente tema que nos está solicitando por acá la tía Mari. Le mandamos su cordial saludo hasta San Luis Potosí con este bonito tema que ya lo tenemos en puerta y seguimos avanzando en el ambiente musical. Se llama El Único Camino con los Cadetes de Linares.

0: señor. Es ese bonito tema y para la tía Mar, de San Luis Potosí, le mandamos un cordial saludo. Y después del siguiente tema nos vamos a ir con el patrocinio Pura Inmortal. Puras de la época de oro, sí señor. Vamos a llorar y nos va a ganar el sentimiento con esas canciones, sí señor. Hasta nos va a hacer que nos cortemos las venas. Ándele, le mandamos su cordial saludo. Vamos a seguir avanzando rapidito por acá. Gracias, mi compadre Socatrín por acá. Buenos días, muñeco R8. Saludos cordiales para usted y para toda la receta. Venga en sintonía. Aquí andamos en sintonía. Ya viene pedos otra vez con la escoba y el recogedor en la mano porque los benjamines no se meten solos al costal. Me toca llenarlos. Ándele, ya dijo. Ahí ten para Panchita por acá. Me puede poner las mañitas con el mimoso para Mariana, que hoy es su cumpleaños. Ándele, ahorita vamos a tratar de acomodarle las mañanitas porque la siguiente barra va a ser con Pura Inmortal. Estamos encargando. Y por acá también, por acá, para Brenda Vázquez Almerito Rancho Nuevo, le mandamos su cordial saludo también, por supuesto, saludando a su equipo de trabajo de por acá, dice, de mi puesto de birria, la sabrosura para el 14 de septiembre. Todos cordialmente invitados allá a la fiesta patronal allá en la meritita tierra del patrón bandolero, mi tito Rancho Nuevo, donde estará llevando a cabo una rifa. Me estarán rifando son dos charolas de mini quesabirrias allá en el meritito Rancho Nuevo para que vayan a probar la rica birria, sí señor. Y vámonos con este bonito tema. Aquí se lo proyectamos ahí para Brenda Vázquez al meritito Rancho Nuevo, sí señor. Y ahora no va a ser la birria de Estela, va a ser la birria de Brendan Dele.
1: ¿Qué tal, muchachos? Quiero que me acompañen con un mezcalito, Cerebro de Oro, para que escuchen otra de las composiciones, viejo. Que ustedes me digan, ¿saben qué? Está bueno, la neta, no está bueno. Por eso, saludcita a la buena, muchachos.
2: Saludos.
0: Y señores, el meritito Rancho Nuevo, le mandamos un cordial saludo hoy para Brenda Vázquez y a todo ese equipo de trabajo allá de puestos, sí señor. En este caso no es la

0: Ándele, sí, señores, de este bonito tema. Saludos para Brenda Vázquez, le mandamos su cordial saludo. Vamos a darle paso a lo que viene siendo ya la siguiente hora de compromiso. 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Le mandamos su cordial saludo para que le ponga mucha atención. El menú de esta barra viene ya a continuación. Van a ser pura música, pura canción inmortal. Puras canciones de la época de oro. Ahí para que esté bien al pendiente, como también son puras inmortales de gruperas y rancheras de la época de oro. Ahí para que esté bien al pendiente, también por supuesto, barrita libre para que pidan sus temas. Vamos a iniciar esta hora de patrocinio, sí señor.
1: Thank you.

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1: Y señor, ándale, vamos a darle paso a lo que viene siendo esta hora patrocinada. La patrocinada oficial es Normita, para que también barrita libre, para que pidan su C más pura, inmortal. Vamos a dar inicio, vamos a despuntar esta hora de compromiso, saludando a la patrocinadora oficial de esta bonita hora. Aquí te la presentamos con el primer tema de compromiso, sí señor. Hoy no más. Y nos vamos a poner bien alegres y bien contentos también, por supuesto, saludando para mi compadrazo José Luis Gutiérrez. Ahí para toda la gutierriza, la raza por acá de Corcovado, también a los vecinos que ya pusieron la bocina. Ya la tienen a todo volumen.

Saludando a la patrocinadora oficial de esta hora, Normita. Ahí le mandamos su cordial saludo. Es Barrita Libre, pura inmortal, señoras y señores, para que pidan sus temas. En esta bonita mañana vamos a seguir avanzando en el ambiente musical con este tema. También estamos saludando de igual manera a la patrocinadora oficial de esta bonita hora. Seguimos avanzando en el ambiente musical, ya se la sabe qué consumir.

Nosotros hay que sacarle todo el consomé a la olla, que no quede nadita. Y aquí le servimos la siguiente melodía, pero usted también sírvase pura o sírvase un vasito de cerveza, lo que tenga a la mano, y vamos a seguir avanzando en el ambiente musical, sí señor.

0: esperando.
1: Dele, sí, señor, este es un bonito tema. Vamos a seguir avanzando en el ambiente musical. También por acá me confederás a la raza de por allá de Meritito Monclova, Coahuila. Le mandamos un cordial saludo para mi compadrazo Javier Pérez. Si estás con en esos temas, quiero que me pongas este tema. Ahí saludando a toda mi familia. Dele, le mandamos un cordial saludo. Nombras a la gente por allá de Monclova, Coahuila. Le mandamos un cordial saludo. Ahí para Javier Pérez, a toda su apreciable familia con este bonito tema que nos está solicitando. Seguimos avanzando en el ambiente musical. 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Son puras canciones inmortales, puras del recuerdo de la época de oro, sí señor. Pura ranchera y también grupera. Ándale, vamos a seguir avanzando en el ambiente musical con este bonito tema que se lo lleve el viento hasta Monclova, sí señor.

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1: 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Puras para prender el cerro, sí señor.
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1: 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Saludito de la buena para mi compadrazo Javier Pérez. Hasta Monclova, Coahuila.

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0: Pura inmortal, sí señor. De esas que se van derechito la flecha al corazón. 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Le mandamos un cordial saludo a Barrita Libre para que pidan sus temas. Estamos saludando también a mi compadrazo José Luis Gutiérrez, a toda su apreciable familia. Ahí para Leonela, a los amigos de Gutiérrez, Ryan, la raza por acá de Corcovar, que tienen la bocina a todo volumen. Gracias, viejote. Le están dando aire a Bandolero Radio. Agradecido con usted. Súbale toda la música, sí, señor. A Nele le mandamos un cordial saludo. Ahí para Fabián González, también la gente por aquí de Michoacán, radicando por en Arlington, déjenle, mandamos un cordial saludo por acá, buenos días R8, ahí con permiso de la patrocinadora, a ver si da chance, me está doliendo su ausencia con Javier Solís, porfa, gracias, ándele, ahí para la tía Mari, también a la gente por allá de San Luis Potosí, le mandamos un cordial saludo, podría complacerme con la canción del golpe traidor, dígame con cuál grupo para ponerle su tema correctamente, ahí para el Catrín y por acá señorito R8, ¿qué pasó con señorito, con permiso de la bella, hermosa, preciosa, guapa, chula, criatura, la patrocinadora, y saludando a toda la racita bella en sintonía, por favor, la que me digan, misa con mi suegro Alejandro Fernández, gracias bello señorita R8, y ánimo, popotitos, chiquita bebé, que digan misa preciosa, andele, le mandamos un cordial saludo, ahí para Panchita también, ahí le mandamos un cordial saludo, tristeza mía con Javier Solís, ahorita vienen sus temas, ahí para Marina Samarripa, saluditos para todos, y ahora quiero dedicarle la burra orejona, con permiso, la que se dejó caer de la greña con esa hora, ándele, le mandamos su cordial saludo. Vamos a seguir avanzando también por acá, ahí para la consentida de San Luis, por acá dice, hola R8, buenos días, saludos para la guapa y bella patrocinadora, con permiso póngame, te tendré que olvidar con Rigo Tobar, gracias, nombre, ya va a olvidar al Ganchas tan pronto, nombre, el Ganchas, ya nomás de aquí se hizo jinete. Ya la consentida ya no quiere sufrir más cuando lo tumban los toros. Ándele, ahí le mandamos su cordial saludo. Vamos con este bonito tema que nos está pidiendo la consentida de San Luis, con este bonito tema que ya lo tenemos en puerta. Vámonos, ponle play.
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Ándele, sí, señor. Ahí dice ese bonito tema. Y para la consentida de salir, le mandamos su cordial saludo con estos temas. Ya me estoy haciendo viejito, bien arrugado. De la época de oro, sí, señor. Ándele, de los temas del recuerdo para que no pasen de moda. Aquí Normita hoy es la encargada de por darles aire, de sobrevivirlas, todos esos temas. Hay mucha, ya hoy en día, en lo personal, ya también hay bastantes grupos que desconozco de antes. Pero no, hombre, son, en realidad son canciones muy, la letra más que nada muy, muy, muy bonita. Hoy en día hay muchas canciones que de veras, pues no, así va, pues conforme va avanzando el tiempo, va, pues modificándose por allá el mundo musical. Ándele, vamos a seguir avanzando en el ambiente musical, saludando para la tía Mari, le mandamos su cordial saludo también con este bonito tema que viene a continuación, se llama también El Golpe Traidor, sí señor. Hoy no más. De los años 50, 70, 80, sabrá Dios. Pero ahí está la música para todos y cada uno de ustedes. De igual manera, hay mucha gente grande como que les tocó escuchar estos temas cuando andaban en sus meros apogeos.

Y señor, ¿y dónde anda por allá? ¿Dónde andará el matador? Son los temas que le gustan al matador. Puro inmortal, sí señor. Puro cortavena.

Y señor Neles, de ese bonito tema, vamos a seguir avanzando en el ambiente musical. 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En esta hora, la barra, el menú son pura inmortal, sí señor, pura inmortal, de esas de puro corazón de acero, sí señor, pura inmortal, de esas que no se acaban ni con tres amanecidas, porque bastantes temas, sí señor, de igual manera, pura inmortal, para que la raza buena nunca se apague. Le mandamos un cordial saludo también para toda la raza que está también bien al pendiente, para que la siguiente hora la tenemos libre, para que si gustan patrocinarla, dígame de una vez, para que no se la vaya a ganar para apartársela. Pura inmortal, que todavía hay leña para fogón, ándele, le mandamos su cordial saludo. Ahí para que toda la gente que sea gustosa de pedir pues, sus canciones de la época de oro, le mandamos su cordial saludo. Vamos a seguir avanzando, bastante gente que ya se me llenó la computadora de puritito mensaje, y eso es bueno, ándele, que bueno, vamos a seguir, vamos a darle lectura, porque después ahí nos vamos saturando también. Por acá dice también el Catrín, mi compita matador, está con la raíz para arriba, muñeco R8, ahí háblele, échele un telefonazo, dígale que estamos con puros temas de los que le llegan al corazón, sí señores. Ay, pero Verónica Quintero, por acá dice la buen día, con permiso el patrocinador, así podrá complacerme con la canción Pienso en Ti, el Orenes, gracias, bonita mañana, le gracias. Ay, pero Ani Méndez, también R8, saludos a la bella y guapa patrocinadora, pero Normita, le mandamos su cordial saludo. Ay, pero mi compadrazo Tiliches, ¿dónde anda el Tiliches? A la gente de por allá también, del Valle de San Juan, radicando en Arlington. Saludo DJs Cachorro, yo no soy Cachorro, del Meritito Galeme, circunvencino de Rancho Nuevo, perteneciente al gran Valle de San Juan, ándele, le mandamos su cordial saludo. Ahí para Muñe, para mi compadrazo Arturo Quintero, hasta las Trojes, ya estamos en sintonía, le mandamos su cordial saludo. Ahí para Ángeles Mendiola, la gente que nos está sintonizando de por allá del Estado de México, buenos días, me podría complacer con la canción de Ojitos Traidores, de Javier Solís, por favor, salud para Panchita, desde el Estado de México, ándele, le mandamos su cordial saludo. Ahí para las Zacatecanas, también José María Napoleón, con 30 años, con el permiso de la hermosa patrocinadora, y saludos cordiales, ándele, también Muñequita Luce, buenos días, bendiciones para todos en sintonía, especialmente a Normita, la patrocinadora oficial de esta hora, mi pequeño amor, con volver a la cumbia, por favor, y gracias, ándele, le mandamos su cordial saludo. Ahí para Fabián González, buenos días R8, hoy con permiso de la patrocinadora, a ver si da chance, me está doliendo su ausencia, con Javier Solís, porfa, y gracias, ándale, vámonos con este bonito tema, seguimos avanzando en el ambiente musical, señoras y señores, Fierro, dijo el herrero. Me está doliendo la ausencia y dolor, no me des que me duele, y tráigame una cerveza, a ver si se me cura esta herida que traigo, sí señor.

0: Mire, sí, señores, ese bonito tema. Saludando para mi compadrazo Fabián, le mandamos su cordial saludo. Ahí le mandamos su cordial saludo también. Puro inmortal, compadre. Aquí venimos a darle con ganas, con todo. Que es mole de olla, sí, señor. Vamos a terminarnos todo el consomé de la olla. Vamos a sacarle la siguiente. Y aquí le servimos para todos y cada uno de ustedes. Y sí, por aquí también dice parte de la patrocinadora. Saludos, con permiso de la patrocinadora. Y para Normita le mandamos su cordial saludo a la patrocinadora oficial de este de esta bonita hora, con este bonito tema que se llama Cuando Quieras Verme. Yo estoy listo nada más cuando usted díganle con Los Temerarios, sí, señor.
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0: 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Y con este tema saludamos a la patrocinadora oficial de esta hora para Normita. Hay para Alo, hay para El Matador, hay para la jefa de Bandoleo Radio, hay para Ángeles Mendiola y familia.

Y señor, y con este tema estamos saludando a la patrocinadora oficial de esta hora paranormal. Le mandamos un cordial saludo. Vámonos con el siguiente tema, saludando ahí para Muñequita Luz, y le mandamos un cordial saludo con este tema que nos está solicitando con permiso de la bella y guapa patrocinadora. Le mandamos un cordial saludo, sí señor.

Dele, sí, señor, este es el bonito tema para Muñequita Luz. Le mandamos su cordial saludo, ándale, bien, bien, claro, ándale. Vamos a seguir avanzando con el siguiente tema. Vamos a proyectar en la siguiente melodía que nos está solicitando por acá para Michona, para Catalina, para Rosario, con permiso de la bella y guapa patrocinadora para Normita. Igual le mandamos su cordial saludo. Puras del recuerdo, de esas que llegan directo al corazón, sí, señora, puras del recuerdo. Porque recordar también es volver a vivir con este bonito tema que nos están solicitando. Seguimos avanzando en el ambiente musical. Son las 10:36 minutos, hora México, sí, señor.

Ándele, sí, señor. Ahí está ese bonito tema, y para la Zacatecana le mandamos un cordial saludo. Vámonos con el siguiente tema, porque si no, no vamos a terminar de darle salida a los temas que me están solicitando. Con el siguiente estamos tema saludando para Ángeles, hasta el Estado de México, saludando ahí para Panchito hasta la Sauceda, San Diego, de la Unión en Guanajuato, con este bonito tema que ya tenemos en puerta. Se llama Ojitos Traidores con Javier Solís, y señor.

Sí, señor, vamos a ir avanzando en el ambiente musical. Barrita Libre, para que pidan sus temas, son las 10:42, hora México. Vámonos con rapidito por acá también, saludos, gracias a toda la raza que se está reportando. Qué bueno, le mandamos su cordial saludo. Acá contacto con terminación 5391. Por acá dice Ana Sustaita, dice por acá, buen día, con permiso de Normita la patrocinadora. Un saludo para todos los que están en sintonía de Bandolero Radio. Le pido una canción, ándele, de Los Ángeles Azules, Mi Único Amor. Ándele, ahorita viene su tema. Gracias, bienvenida a Bandolero Radio. Sí, señor. Ahí para Bere de San Luis, para acá también dice un saludo y un abrazo a Julián Díaz de León, hoy por su cumpleaños, de parte de su tía que lo quiere mucho. Porfa, las mañanitas. Ándele, ahí le mandamos un cordial saludo. Ahí para la Chullita Potosina también, y por acá también dice también la jefa de Bandolero Radio, por acá dice también, buenos días, hay un saludo para la bella y preciosa, linda y criatura patrocinadora, muñeca, ojos de miel, con los miel, dele gracias. Ahí le mandamos su cordial saludo. Ahí para el matador, buenos días, R. Ahí una cuna en Tropical Florida, ya recon, con permiso de la patrocinadora, ándele, le mandamos su cordial saludo. Ay, para Alo, buenos días, con permiso, la hermosísima patrocinadora, puede poner el tema de cosas buenas que parecen malas con los rehenes, y un saludo a la jefa de Bandolero Radio, a doña Ani, a muñequita Luce, por favor, y gracias, ándele, le mandamos su cordial saludo. Ani Méndez, también la bella patrocinadora, me puede complacer con la dama de hierro, gracias. Ahorita vienen sus temas, vamos a seguir avanzando en el ambiente musical. Con ese tema estamos saludando para Verónica Quintero, a toda su apreciable familia, ahí para sus papás, ahí para Muña, Arturo Quintero, hasta Las Trojes, con este bonito tema. Avanzamos en el ambiente musical, sí, señor.

Pero la familia Quintero con esa bonita melodía la estamos saludando. Ahí para Verónica, en especial, y para sus papás, y para todas sus hermanas. Le mandamos un cordial saludo. Pero mi compadrazo José Luis Gutiérrez, a toda su apreciable familia, la gente por acá de Corcovada, le enviamos un cordial saludo, por supuesto. Vamos a seguir avanzando en el ambiente musical. Son las 10:48, hora México. Saludando también ahí para a Panchitas, de la gente por allá de la Sauceda, que nos está solicitando este bonito tema. Y saludando ahí para Ángeles, hasta el Estado de México, sí señor. De los temas que me están solicitando y vienen en camino para darle salida, son bastantes temas. Ahorita vienen, ya los tengo programados. Y tenemos la siguiente hora libre para que se la patrocinen. Dígame de una vez para apartársela, para que no se la vayan a ganar.

Sí, señor, y saludos a la patrocinadora oficial de ese bonito hora, de ese bonito programa. Ay, para Normita, le mandamos un cordial saludo, sí, señor. Vamos a continuar en el ambiente musical. Estamos con pura inmortal, con pura del recuerdo de la época de oro, sí, señor. Andele, vamos a seguir avanzando en el ambiente musical. Para que también está solicitando el Catrín esta bonita melodía que ya la tenemos en puerta con su suegro Alejandro Fernández, sí, señor. Andele, le mandamos un cordial saludo. Vámonos de una vena que brote sangre, sí, señor. Puras del recuerdo, de las que traen polvo de camino y sabor a rancho, sí, señor. No más.

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Y dice el Catrín, ya hay popotitos, chiquita, preciosa, hermosa, bonita, chula, bebé. Y ya con esta canción me dieron ganas de unas cervezas, dice el Catrín, para luego es tarde, sí.

Dile, sí, señor, este es bonito tema, hombre, temazo, que me lo inyecten en venas, sí, señor. Dale, vamos a seguir avanzando en el ambiente musical, barrita libre para que pidan sus temas de igual manera. Tenemos la siguiente hora libre para que se la patrocinen, dígame de una vez para apartársela, para que no se la vayan a ganar y la estamos encargando. Ahorita esta hora ya está por terminarse, esta hora es patrocinada por Normita, orgullosamente radicando por allá en Arlington, Texas. Le mandamos su cordial saludo. Vamos a seguir avanzando en el ambiente musical. A toda la gente que está en sintonía para que se vaya reportando, mucho, muy importante, para tomarlos en cuenta, para hacer, ya estamos haciendo la modificación en la lista para el viernes. Recuerde que ya no van a ser $100, van a ser también, por supuesto, van a ser $150 para que esté bien al pendiente. Mucho, muy importante, vamos a sacar ahí los contactos para que con más frecuencia, ellos son los contactos que se van a estar pues apuntando, tomando en cuenta para la rifa. Mucho, muy importante. Vamos a seguir avanzando en el ambiente musical, saludando también, por supuesto, a Perani Méndez, con permiso de la bella y guapa patrocinadora, le mandamos su cordial saludo con este bonito tema. Vamos a seguir en esta bonita mañana para todos y cada uno de ustedes, sí, señor.

Ándele, sí, señor, este es el bonito tema y para Ani Méndez le mandamos un cordial saludo. Ándele, vamos a seguir avanzando rapidito por acá también en el ambiente musical. Por acá mi compadrazo, el Gavilán del Valle, ¿cómo anda el viejote? Buenos días, me podría poner tu muñeca con Dulce. Ándele, le mandamos un cordial saludo. Ahí también para Vélez de San Luis Potosí, dice, abrazos para Julián, que hoy es su cumpleaños de parte de Vélez. Su tía le pones porfa su canción de Julián, de Joan Sebastián. Ándele, ahorita viene su tema. Para que también Ángeles Mendiola, muchas gracias a la patrocinadora y a usted por complacernos con estas canciones tan bonitas. Si es tan amable poner el pastor con Acene Mejía, muchas gracias. Ándele, ahorita viene su tema. Vamos a seguir avanzando porque nos están faltando bastantes temas para darle salida. Vamos con este tema, saludando ahí para el matador Yarre con la que barre, sí señor.

Chile, sí señor, este es un bonito tema, pero al matador le mandamos un cordial saludo. Vamos a seguir avanzando en el ambiente musical, saludando también ahí para la familia Rodríguez Quintero y para Angélica, toda su apreciable familia también, para acá para los vecinos que nos están escuchando, ahí para mi compadrazo José Luis Gutiérrez, a toda su apreciable familia, gracias. Hombre, tienen la bocina todo volumen, sí señor, se está escuchando y retumbando bien fuerte, todo Corcovado, ándele. Ahí le mandamos su cordial saludo. Vamos a seguir avanzando en el ambiente musical. Estamos por terminar ese patrocinio. De igual manera, le hacemos la cordial invitación. Tenemos la siguiente hora libre para que se la patrocine. Son las 11:02, hora México. Y por acá de Alo, de la gente por allá de Puebla, de Recando por allá en Arlington, Texas. Por acá, buenos días, con permiso de la hermosísima patrocinada. Me puede poner el tema Cosas Buenas que Parecen Malas con los Renes. Y un saludo a la jefa de Bondeleo Radio. Ahí para Doña Ania, a Muñequita, a Lucy, por favor y gracias, ándele, vámonos con este bonito tema, seguimos avanzando en el ambiente musical, sí señor. Cosas que parecen buenas y que parecen

Claro que sí, señor. Seguimos avanzando en el ambiente musical. Con ese tema estamos saludando a la patrocinadora, fuera Normita, de igual manera, a la jefa de Bandolero Radio, sí, señor.

Sí, señores, este bonito tema y programa Jefa de Bandolero Radio. Vamos a seguir avanzando, vamos a darle cerrojazo final a esta hora. Los temas que me están solicitando ahorita van a entrar. De igual manera, para hacer la cortina invitación, tenemos esta hora libre, la que viene a continuación de 11 a 12. Ahorita que ya pasamos un poquito, ya son 11 con 9 minutos, casi 10. Para hacer la cortina invitación, por si hay alguien quien la guste patrocinar, dígame de una vez para entrar con el patrocinio. Vámonos a despedirnos con este... bonito tema, saludando también por supuesto a la patrocinadora oficial de esta bonita hora, que vamos a darle el cerrojazo final, vamos a cerrar con broche de oro, y de igual manera les hacemos la cordial invitación para que patrocine la siguiente hora. Vamos a darle paso al siguiente tema, nos estamos despidiendo de este patrocinio, se llama Basurita con Beatriz Adriana, sí señor.

Ándale, sí, señor, este es el bonito tema y así le damos el cerrojazo final para este patrocinio. Gracias a Normita por el mortal. De los demás que me quedaron pendientes, ahorita vamos a darle salida, no se me preocupe. Son las 11:12, hora México. Bonita mañana para todos y cada uno de ustedes. Bonita tarde a toda la gente a lo largo y ancho por allá de la Unión Americana también, por supuesto, para hacerle la cordial invitación para este viernes. Recuerde que tenemos el jaripeo virtual y ya tenemos la lista por acá también, ahí para que me vaya comentando. Ya tenemos para acá jinetes, lanzadores, también las ganaderías, puertero, payaso, reinas, decanes, también cerveza en las micheladas y de todo tenemos. Acá nos hace también por acá también ajustes, como también paramédico, papitas de los distintivos, los amigos de seguridad, las gorditas y algodones, manzanas de caramelo. Hay para que nos diga también de qué lo apunto, porque se va a poner mucho muy bueno para el próximo viernes. Todos cordialmente invitados. Vamos a seguir avanzando en el ambiente musical. Saludando también, por supuesto, hay para contacto también por acá, hay para Ana la Regiomontana, ándale, que nos estaba solicitando este bonito tema. De igual manera vamos a darle paso a los temas que nos quedaron pendientes por acá, dice ladito. Si hay alguien que guste patrocinar esta hora, que ya va un poquito avanzada, ya son las 11:13, hora México. De igual manera, ya mi compañero Cachorro, allá termina el patrocinio porque yo a las 12 termino. Y para hacerle la cordial invitación para el día de mañana, todos cordialmente invitados a las 9 de la mañana, hora México, de 9 a 12, también tenemos esas 3 horas libres para que se las patrocine. Vamos a seguir avanzando en el ambiente musical, saludando a todos y cada uno de ustedes, en especialmente ahí para Ana la Regiomontana, que nos está solicitando este bonito tema que ya lo tenemos en puertas, sí señor.

Y señora, denle ese bonito tema y para... Ah, no, la regimontana le mandamos un cordial saludo. Vamos a seguir avanzando rapidito. Y para Angélica Quintero, y para la familia Quintero Rodríguez, a los vecinos por acá de Corcovada, le mandamos un cordial saludo con este bonito tema. Con mucho gusto se lo proyectamos, sí, señor.

toda esa apreciable familia, le mandamos un cordial saludo. Hasta aquí, hasta Meritito Corcovado, sí señor. Ahí para las Trojes, ahí para sus papás, ahí para Muñe, ahí para Arturo. Ahí para sus hermanas, ahí para Verónica, ahí para Esme. Le mandamos un cordial saludo, por supuesto.

Sí, señor, en el este ese bonito tema. Ahí para Angélica Quintero le mandamos un cordial saludo. Ahí para su familia Rodríguez de Quintero. Vamos a seguir avanzando en el ambiente musical. Son las 11:20 hora México. Los temas que me estaban quedando por acá pendientes están por acá. Dice un saludo y abrazos a Julián en Díaz de León. Ahora su cumpleaños de parte de su tía que lo quiere mucho, porfa. Con las mañanitas también ahorita vienen. Abrazos para Julián, que es su cumpleaños. Le mandamos un cordial saludo de parte de Bere. Su tía le pone, porfa, canción de Julián Tlacón, Julián Tlacón y Joanse, Julián con Joan Sebastián. Ándele, avanzamos en el ambiente musical y aquí se la proyectamos, sí señor. Ahí para este bandolerito que está de manteles largos, le mandamos un cordial saludo. Bendiciones y que hoy se la pase bien de lo mejor.

0: Juan Julián Díaz de León hasta San Luis Potosí. Muchísimas felicidades, feliz cumpleaños de parte de su tía que lo quiere mucho. De parte de Bere.
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0: Para la familia.

señor. Y para este bandolerito le mandamos un cordial saludo, que hoy está de manteles largos. Es para Julián Díaz de León, hasta la capital potosina, de parte de toda su apreciable familia, en especial de su tía que lo quiere muchísimo. Feliz cumpleaños, ándele. Vamos a seguir avanzando en el ambiente musical. Son las 11:23, hora México, barrita libre, para que pidan sus temas. Ahí estamos saludando a la raza que se está reportando, qué bueno. Ay, para mi compadrazo, José Vigil, dice por acá también, saludos para la cuadrilla de Puentes hasta Bowman, en Texas, ándele. Le mandamos su cordial saludo de parte de José Vigil a toda esa raza que se está reportando, barrita libre, para que pidan sus temas. Ay, para mi compadrazo Gavilán del Valle, que estaba solicitando este bonito tema. Aquí se lo proyectamos, sí señor. Y por acá dice la Pocheta Potosina, hola, hola, buen día, ya en sintonía. Andaba ocupada, pero aquí estamos ya. Saludos a todos en sintonía, feliz martes, esperando. Escucharon mi audio, ándele. Gracias a todos los radioescuchas, locutores y por supuesto promotores de Bandoleo Radio. Gracias a los que patrocinan y apoyan a todos los locutores, sí señor, ándele, gracias.

0: Sí, señores, para el Gavilán del Valle le mandamos un cordial saludo con esta bonita melodía.
1: Sí, señor.
0: Vamos a seguir avanzando en el ambiente musical, barrita libre para que pidan sus temas, sí, señor. Ahí para toda la racita que va entrando a la, en sintonía, le mandamos un cordial saludo. Bienvenidos, vamos a escuchar por acá también, por supuesto, el audio que nos hizo llegar a Pochita Potosina desde tempranito para todos los que no lo escucharon, para que le pongan mucha atención.
2: Hola, hola, muy buenos días. Saludos a todos ahí en Bandolero Radio y Puro Bandolero Radio. Saludos desde acá de Godly, Texas, la Pochita. Aquí dando las gracias, agradeciendo a todos los radioescuchas, a los locutores, promotores, todo. Muchas gracias por todo. La verdad, estaba muy sorprendida de haber ganado el premio de la semana pasada, pero muchísimas gracias para todos los que escuchan. Sigan escuchando, sigan estando en sintonía, disfruten de la música, del ambiente, de todo el relajo, que nos la pasamos súper bien. Muy agradecida nuevamente. Gracias por el premio. Y pues sigamos adelante. A ver cuántos más ganamos. Ay, ay, ay, chiquitito.
0: Ándele, y está el audio y saludos para todos y cada uno es parte de la Pochita Potosina. Ándele, vamos a seguir avanzando en el ambiente musical. Por acá también se está reportando Marisa, la gente por acá de Corcovado, por favor, con la canción Sobrenatural con Río Grande, lo más nuevecito del conjunto Río Grande. Ándele, avanzamos en el ambiente musical, son las 11:30, hora México, sí señor.

Sí, señores, para Marisa le mandamos un cordial saludo. Vamos a seguir avanzando en el ambiente musical en Barrita Libre para que pidan sus temas. Sí, señor, las 11:32 hora México. Vamos a darle paso también por acá. Este también saludos de parte de Muñe. Saludos por acá. Hola R8, saludos para la Pochita Potosina, parte de la Muñe. Dale, a ver cuándo viene nuevamente para invitarla a las tortas y taquitos y gorditas allá en el emeritito Tianguis, allá en Villa Hidalgo. Ándale, vamos a seguir avanzando. Quiero mandarle un saludo especialmente para mi compadrazo José Luis Gutiérrez, la raza de por acá de Corcovada. Ahí para su terna de lanzadores de a caballo, los amigos que se la rifan para allá en los ruedos. También le mandamos su cordial saludo. Ahí para mi compadrazo José Morquecho, la gente por acá de Corcovada, y para Alfredo Rodríguez, en especialmente para José Luis Gutiérrez. Y arriba Gutiérrez Rain, le mandamos su cordial saludo a toda su apreciable familia. Ahí le mandamos su cordial saludo. Ahí para todos los cachorros, para todos los Gutierritos, ahí para a toda su familia, le mandamos su cordial saludo con este bonito corrido que nos está solicitando. Seguimos avanzando en el ambiente musical, sí señor. Fierro, dijo el herrero.

Ay, para toda la raza jaripellera, le mandamos su cordial saludo, sí señor. Tómenle la cerveza, oiga. Recuerde que hoy es Bebe Martes. Ándele, para toda la raza que está en sintonía, barrita libre, porque...

señor, ándale. Bien, bien, quedó ese bonito corrido. Vamos a seguir avanzando en el ambiente musical. Barrita libre para que pidan sus temas, sí, señor.

Sí, señor, ándale, bien quedó ese bonito tema. Vamos a seguir avanzando, claro, en el ambiente musical por acá, también para tenemos saludos por acá. Dice, de parte de la Muñe, porfa, saludos con esa buena pita, ándale, con nombre bonito, rolonón, que se dan ganas de unas cervezas bien frías. Le mandamos un cordial saludo para mi chula. Puede poner charros valientes, por favor. Ándale, pero calentando motores para el viernes, porque tenemos jaripeo, sí, señor. Ay, para Panchito, por acá también dice, puede poner porfa las mañanitas con el mimoso para Mariana Cano, que hoy es su cumpleaños. Ándale, vámonos con las mañanitas, sí, señor. Ahí para Mariana Cano le enviamos su cordial saludo. Muchísimas felicidades. Que siga cumpliendo muchísimos años más.

Ahí para Mariana Cano Mendiola, le enviamos su cordial saludo. Muchísimas felicidades hoy en su día. Ándele. Para Mariana Cano Mendiola.

Saludos, muchísimas felicidades. Vamos a seguir avanzando en el ambiente musical. Saludando para mi chula y para Catalina de Rosario, Arlington, Texas, sí, señor. Hoy no más. Aprieta la raza que está en sintonía, barrita libre. Nosotros vamos, nos vamos hasta las 12. Ya estamos a solamente 18 minutos para.

Sí, señores, nos vamos a ir rapidito con el siguiente tema, saludando a la familia Rodríguez Quintero, por acá de Corcovado, de parte de la familia Quintero, desde Las Trojes, sí, señor. Le enviamos un cordial saludo para la familia Rodríguez Quintero, de parte de la familia Quintero de Las Trojes. Le mandamos un cordial saludo con este bonito tema, sí, señor. Hoy no más de los temas cerveceros, sí, señor. Y destápele, mi compa Arturo Quintero, y tómele la cerveza. Ahí para la muñe, saludcita de la buena, sí, señor. Y arriba Las Trojes, oiga. Morena de pelo largo.

0: Sí, señores. Para la raza, para las trojes, ándele. Para los Quintero. Ahí para la familia Rodríguez Quintero hasta Corcovada. Ahí para Angélica, le mandamos un cordial saludo a toda su apreciable familia. Ándele, bien, bien, claro. Vamos a seguir avanzando, saludando a mi compadrazo Chongas. A la raza de por allá de Silo, sí, señor. Hoy no más. Y, señor, puros temas para prender el cerro, sí, señor. Pero yo quiero que usted se aviente un grito de borracho y que se escuche todo el rancho, sí, señor. Y que se oiga la coyotera hoy nomás. Sí, señor.
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0: Espera, mi compadrazo Romano Aguilar, para la tía Chiripa, ándele. Le mandamos un cordial saludo. Sí, señor.

las hermanas Huerta, de parte de la tía Chiripa, le enviamos un cordial saludo. Apenas vamos entrando en calor, sí señor. A ver, a mi compadrazo José Luis Gutiérrez. Carro negro con vagón chicano, ándele. Ahí para todas las Gutiérrezas, sí señor. Y puro Corcovado, oiga. Ahí para la tía Chiripa, para las hermanas Huerta, ándele. La tumba será al final con los invasores. Ahorita viene su tema, sí señor. Y por acá dice José Luis Gutiérrez.

0: Señor, ándale, bien, bien, vamos. Sí, con el siguiente tema, saludando ahí para mi compadrazo Romano Aguilar, raza de Corcovada, haciendo base allá en San Luis Potosí, señor. Bueno, más. Puro corrido del bueno, sí, señor. De esos que llevan lumbre. Y ábrase porque lleva puritita brasa, sí, señor. Bueno, más.
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0: Sí, señor.

Él es, sí, señor. Ahí para el promotor, mi compadrazo Rubén Torres. Le mandamos su cordial saludo. Ahí para Hilda Pichardo. Gracias por volver con Invasores, ándele. Ya casi nos vamos, ya estamos por terminar. Ahora que viene Cachorro. Ahí para Alexa Gutiérrez, le mandamos su cordial saludo. Espérame, compadrazo Flavio Gobea hasta San Luis Potoyés. ¿Dónde anda el viejote? Sáquese las caguamas, sí, señor. Dele, vamos a seguir avanzando en el ambiente musical. Saludando para mi compadrazo José Luis Gutiérrez, a toda su apreciable familia, puro Gutiérrez Ranch, sí, señor. Para que mi compadrazo Arturo Quintero de las Trojes siga destapando más cervezas, sí, señor. Hoy no más. Vamos a sacarle todo el consomé a la olla, sí, señor. Y aquí le servimos la siguiente melodía. Y usted sírvase pura cerveza, oiga. 89, recordarte yo quisiera. 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Y cuando se juntan los de Corcovado y los de Las Trojes, se hace una destapadera de bote.

0: señor. Celebrame, compadrazo José Luis Gutiérrez, a toda su apreciable familia, puro Gutiérrez. Ahí para su ganadería de toros, Gutiérrez, Serraño. Espérame, compadrazo Leonel, le mandamos un cordial saludo. Espérame, compadrazo Arturo Quintero, de parte de José Luis Gutiérrez, ándale. Vámonos con el siguiente tema rapidito, porque casi ya nos vamos, porque ya viene Cachorro al aire. Ahí saludando a la tía Chiripa, ahí para las hermanas Huertas, el Valle de San Juan. Sí, señor, con este bonito tema avanzamos. La tumba será el final, y por supuesto que sí. Hoy no más, son los invasores de Nuevo León. Son las casi ya las 2:00. Vamos a darle paso ahorita, a ver si rapidito con el siguiente tema, porque nosotros ya casi nos vamos.
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0: Y por acá de parte del patrón en bandolero, saludos cordiales para el Ponchuín de la Concordia, con el tirado de los casinos.

Dice mi compa Flavio Gobea, de esas no me arrocho porque danse. Y una vez traigas en las caguamas, sí señor. Ahí para Juan Gámez, a la raza de Venadito, sí señor. Ya casi nos vamos, mi gente, ya estábamos por retirarnos.

0: Este es el bonito tema, es para las 10, Chiripa, es para las hermanas Huerta. Le mandamos un cordial saludo. Vamos con el siguiente tema rapidito. Ya casi nos vamos ya para mandarle la señal al cachorro para que entre. Para hacerle la cordial invitación para el día de mañana a las 9 de la mañana. Tenemos cita.
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0: Y tenemos las 3 horas libres para que se las patrocine, sí señor. Andele, vamos con el siguiente tema, saludando hoy para el promotor de la radio, para mi compadrazo Rubén Torres, para la señora esposa Elda Pichardo, le mandamos un cordial saludo con este bonito tema, sí señor. Y con este tema ya nos estamos despidiendo, gracias a todos y cada uno de ustedes. Gracias a que tuvimos un patrocinio, gracias a Normita, gracias a todos y cada uno de ustedes para que acompañen a Cachorro y le patrocinen a Vaquerita, Patrón Bandolero. Ya nos vamos, mi gente.

0: Sí, señor, ya nos vamos, mi gente. Que tengan una bonita tarde. Que Diosito me los acompañe donde quiera que anden. Bendiciones para todos y cada uno de ustedes. A toda la gente que anda por allá trabajando, échale ganas con todo, sí, señor. Ya nos vamos. Para que me acompañen a Cachorro y enseguida Vaquerita y enseguida Patrón Bandolero. Le sobra mucha carne al hueso todavía. Hoy a lo largo de esta bonita tarde, noche, de este bonito día, martes. Ándele, nosotros ya nos vamos, mi gente, ya nos vamos a descansar. Que tengan una bonita tarde, para hacerles la cordial invitación. Si Dios quiere y si otra cosa no pasa, estamos con ustedes mañana a las 9 de la mañana, hora México. Y tenemos las 3 horas libres, por si hay alguien quien las guste patrocinar, díganme de una vez para apartárselas, para que no se las vayan a ganar. Ya nos vamos, mi gente, los dejo en buenas manos. Viene mi compañero y locutor Cachorro directamente para allá desde el meritito Rancho Nuevo, para entrar al aire. Ya nos vamos, mi gente, vamos a mandarle la señal. Cuídese donde quiera que ande, sí, señor. Ay, para toda la raza que anda bien empeñosa en el trabajo, y para mi compadrazo José Luis Gutiérrez, a los vecinos que nos están escuchando, le mandamos su cordial saludo. Y esto es Puro Bandolero Radio, sí, señor. Ya nos vamos, mi gente. Nos vemos el día de mañana, si Dios quiere. Ay, para que mi compadrazo Cachorro ya está listo y preparado para entrar al aire, sí, señor.
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Buenas, buenas tardes, mi raza de Bandolero Radio. Por aquí estamos ya para echarle con todas esas ganas del mundo mundial, mi racita. Ahí para que se reporten y pidan de todos sus temitas que quieran escuchar, mi raza. Ahí saluditos a todos los que estuvieron con el compa R8 en sintonía. Saluditos, mi raza, y vámonos, echarle con todas las ganas del mundo, mi raza. Y vámonos con este temita de Larry Hernández que se llama Arrastrando las Patas. Y vámonos, vámonos, mi raza, con ese temita.

plumita. Y hay saludito para todos los que están en sintonía del Bandolero Radio. Saluditos, mi raza. Y vámonos, vámonos con ese temita, mi raza. Y suéltala, cachorro.

0: Y por ahí que se temita de Larry Hernández arrastrando las patas, claro que sí. Y por acá se está reportando Flavio y dice: buenas tardes, cachorro, póngase la canción de Cortinas Guindas de Marco Marroquín. Claro que sí, compa Flavio. Y por acá está reportando Panchi López y dice: muy buenas tardes, puede poner porfa Árboles de la Barranca con Antonio Aguilar. Claro que sí. Y por acá se está reportando el Chongas de Silo Ranch y dice: échate el niño de las caguamas, mi amigo cachorro. Claro que sí. Y vámonos, vámonos a complacer a Flavio con ese temita. Y estamos sin patrocinio, mi raza. Estamos sin patrocinio por si alguien quiere patrocinar una o dos horitas o tres horitas, mi raza. Aquí estamos. Y vámonos a complacer a Flavio con ese temita. Cortinas Guindas de Marco Marroquín. Y vámonos, sí, suéltala.
1: El tema de los más pedidos se llama Cortinas Guindas. Dice.

0: Ahí que lo vemos.
1: Qué chula.
0: Y por acá esa temita de Marco Marroquín, Cortinas Guindas. Por aquí lo complacido mi compa Flavio con ese temita. Y por acá dice La Bandolera, dice Cachorro, si puedes complacer con la canción Te Contacto Norteño, La Máquina y Puro Bandolero Radio. Claro que sí. Y por acá dice mi compa el Catrín, dice buenas, buenas muñeco cachorro, ¿qué andamos? Seguimos y estamos pegados como abejas al panal de Bandolero Radio, estamos en el tiempo de hidratación, el mundial nos dejó mal acostumbrados mi cachorro. Y este mi compa Catrín por acá tiene una modelito, el viejote ventada. Donde se está aventando una modelito, por ahí se está hidratando ese viejote. ¡Vámonos! Y por aquí se habla que Estela dice: buenas tardes, cachorrito. Yo ya aquí en sintonía, entraste bien alterado. Y eso es todo, empezar con toda la actitud. Ponte y me pasa de Gerardo Ortiz, por favor. Y gracias, cachorrito. ¡Claro que sí! ¡Vámonos! ¡Vámonos! ¡A complacer! A Panchis López, con ese temita que estaba pidiendo, Árboles de la Barranca con Antonio Aguilar, y vámonos, vámonos, sí, suéltala. Hoy no más, hoy no más.

Y por qué ese temita de Antonio Aguilar, Árboles de la Barranca, por qué quedó complacida Panchis López. Y vámonos, vámonos con el niño de las caguamas. Con ese temita que estaba pidiendo el Chongas de Silo Ranch. Y vámonos con ese temita con los caciques, el niño de las caguamas. Y suéltala.

0: Y por ahí que se te mete el niño de las caguamas con los caciques de San Luis Potosí. Por ahí quedó complacido mi amigo el Chongas de Silo Ranch. Y por acá se está reportando la tía Chiripa y dice: hola, buena tarde, cachorro. Una canción, por favor, con Joan Sebastián. El 8 de abril, saludos a las hermanas Huerta. Por favor, claro que sí, tía Chiripa. Y por acá dice Panchis López, dice: muchas gracias y arriba Bandolero Radio y todo su equipo. Claro que sí. Y vámonos, vámonos a complacer a la bandolera con ese temita que se llama La Máquina de Contacto Norte. Llámonos con ese temita, mi raza, y suéltala.
1: Gracias, Hermosillo. La
0: y agárrense a bailar.
1: ¡Bailará!

0: Y eso es todo, jefa de Bandolero Radio. Y vámonos a sacarnos esos pasitos prohibidos. Y échale, compa Catrín, échale, viejote.
1: Ay, güey.

0: continuamos con más temas en esta noche. Oiga, mandando
1: y por acá ese temita de la máquina de contacto norte. Y por acá también salió la pochita potosina echándole con todo. Y vámonos, vámonos con más temitas, vámonos a complacer a Blanquestela con ese temita que estaba pidiendo de Gerardo Ortiz. Y me vas a, y vámonos con ese temita. Y suéltala.

¿Por qué se te invita de Gerardo Ortiz y me besa? Claro que sí. Y dice por acá la Pochita Potosina, hola cachorrito, y vámonos a complacer a la Techiripa con ese temita que está pidiendo de Joan Sebastián el 8 de abril, y vámonos con ese temita y suéltala.

¿Y por qué ese temito de Joan Sebastián del 8 de abril? ¿Por qué no complacida la tía Chiripa? Y vámonos con más temitas. Y vámonos con este temita que se llama La Rubí y la Morena con los Dinámicos del Norte. Y vámonos con ese temita y suéltala.

0: Y por qué se temita la rubia y la morena de los dinámicos del norte. Y por qué se hablan que Estela dice palabras tristes de los Yonix, cachorrito. Claro que sí. Y vámonos, vámonos con este temita que se llama ¿A dónde vas, Atanasio? Con los Chuparrecio. Y suéltala.
1: Oye, hermanito, continuamos con más temas en esta noche. Oiga, mandando el saludazo a la gente bonita por acá. 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Los Chuparrecio de la música norteña. Oiga, complaciendo con temas bonitos en esta noche, mi primo. ¿A dónde vas, Atanasio? Dice.
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0: música norteña, mi primo. Una vez más.
1: ¿Y por qué ese temita? ¿Dónde vas, Atanasio, con los chuparrecio? ¿Y por qué dice? ¿Por qué está reportando Castillo de Ventura y dice: hola, cachorro, buenas tardes, buenas tardes? Y dice: ¿me podrás poner la canción de Inténtalo Tú de los Teles, por favor? Gracias. Claro que sí. ¿Y por qué dice la tía Chiripa? Dice: cachorro, ¿te puedo pedir otra canción? Claro que sí, tía Chiripa. Y dice: por favor, la de Cama de Piedra con el Potro de Sinaloa. Gracias. Claro que sí, tía Chiripa. Vámonos a complacer a Blanquistela con ese temita, Palabras Tristes, de los Yonix. Sí, suéltala.

¿Y por qué ese temita de los Yonix? Palabras tristes. Por ahí quedó complacida Blanquestela. Y vámonos a complacer a Castillos de Ventura con ese temita que están pidiendo de Inténtalo Tú, de los Teles. Por favor y gracias. Y vámonos. Sí, suéltala.

¿Y por qué se te imita la cama de piedra del Potro de Sinaloa? Y dice por acá las Zacatecanas, dicen, hola cachorrita, víndate. Una hora de patrocinio, empiece con el Potro de Sinaloa, Prieta Linda y Corona del Rey. Suspiros, por favor, y si la tiene libre, claro que sí. Claro que sí, vámonos con este temita que se llama El Disgusto, en lo que encajonamos esos temitas para iniciar esa horita patrocinio con las Zacatecanas. Vámonos con El Disgusto, Los Players, y suéltala.

Y por acá se temita el disgusto de los players. Y vámonos, vámonos a iniciar esta horita patrocinada por las Zacatecanas. Y por aquí dice Camilo Nalasco, dice saludos para la raza de la presita. Claro que sí. Y vámonos con este temita, Potros de Sinaloa, Prieta Linda, con este temita para iniciar la horita patrocinio con las Zacatecanas, Catalina Rosario. Y vámonos con Prieta Linda y suéltala.

0: Claro que sí, claro que sí. Con ese temita de Prieta Linda con el Potro de Sinaloa, iniciamos esta horita patrocinada por las Zacatecanas. Iniciamos a la una, mi raza. Iniciamos esta horita patrocinada por ellas. Vámonos con banda Corona del Rey, Suspiros. Vámonos. Y es barrita libre, mi raza. Barrita libre. Es para que se van reportando y pidiendo de todos sus temitas, mi raza. Vámonos. Suspiros. Banda Corona del Rey y suéltala.
1: Y ahí le va, señora Nayeli, de parte de su esposo Luis, desde el cielo se la mando y

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1: Porque quedaron complacidas las bellas patrocinadoras, las zacatecanas, con ese temita de banda Corona del Rey, Suspiro. Si es barrita libre, mi raza, barrita libre. ¿Y por qué si a la Chiquis Vázquez dice, cachorro, con permiso de las patrocinadoras, me puedes poner la canción de Besito Comprado con Luz Verde Acapulco? Ay, porfa, claro que sí. Y vámonos con ese temita que está pidiendo la Chiquis Vázquez. Sí, suéltala.

Y por ahí quedó complacida la Chiquis Vázquez con ese temita de besito comprado. Claro que sí. Y por acá dice, la que Estela dice, con el permiso de las patrocinadoras, ¿cuánto lo decidiste de Ana Gabriel, cachorrito? Claro que sí, por acá anda con todo mi compa Catrín. Vámonos con Ana Gabriel, tú lo decidiste y suéltala.

Y dice por acá mi compa el Catrín, dice: no, no, esa no, no le hagas caso a doña Blanca Estela, mi cachorro. Y no llore, compa Catrín, no llore, viejote, nomás acuérdese.

0: ¿Y por qué ese temita de Ana Gabriel? Tú lo decidiste, porque quedó complacida Blanquestela con ese temita. Y por acá dice Panchis López, dice, ay porfa, si es barra libre, puede poner Las Malandrinas con Jenny Rivera, con permiso de las patrocinadoras. Claro que sí. Y por acá se está reportando el compa Fabián González y dice, DJ, buenas tardes. Con permiso de las Zacatecanas, el Patito con Invasores. Porfa, DJ, claro que sí. Y por acá dicen las bellas patrocinadoras, las Zacatecanas, y dicen, banda El Recodo, la Gitanilla y banda Jerez, que me toque mi banda. Claro que sí. Y por acá también se está reportando Juan Gámez de Venaditos y dice, échale viejón, andamos en sintonía. Suénese Venganza Divina Laberinto, claro que sí. Y por aquí dice Blanquestela, señorita, por favor. Y dice el Catrín, dice, ay, ay, ay, popotitos, chiquita bebé, ¿dónde estarás? Si no llore, compa Catrín, ha de estar con otro, viejote, ha de estar con otro. Vámonos con Las Malandrinas de Jenny Rivera y suéltala.
1: Jenny, este es un corrido para las viejas. ¡Viejas!

¿Y por qué se te mita de Jenny Rivera las malandrinas? ¿Por qué no complacida Panchis López con ese temita? Y vámonos a complacer al compa Fabián González con ese temita. El patito con invasores. Y vámonos, sí, suéltala. Hoy nomás se agárrese a bailar mi raza de Bandolero Radio.

¿Y por qué se te mete el patito de los invasores de Nuevo León? ¿Por qué quedó complacido el compa Fabián González? Y por acá se está reportando la jefa de Bandolero Radio y dice: buenas tardes, cachorrito. Hay para las bellas y guapas patrocinadoras, para todos los que están en sintonía de Radio Bandolero, amor sin palabras con los caminantes, por favor y gracias. Y por acá dice, dice el compa Catrín, dice con Paco Barrón, la de ¿por qué no vienes? Porfa, mi cachorro. Ahí con el permiso de las bellas y guapas zacatecanas. Y ánimo, ánimo, mi cachorro. Que ya es hora de vaciar botellas. Claro que sí, compa Catrín. Vámonos a vaciar botellas, viejote. Y por aquí se habla que Estela dice: te quedó grande la yegua de Alicia Villarreal. Claro que sí. Y vámonos, vámonos a complacer a las bellas patrocinadoras, las zacatecanas, con esos temitas que están pidiendo. Y vámonos, comanda el recodo, la gitanilla, y suéltala.

Y por rica ese temita de banda El Recodo, La Gitanilla. Por ahí quedaron complacidas las zacatecanas, las vías patrocinadoras. Y vámonos con Banda Jerez, que me toque mi banda. Y vámonos con ese temita que está pidiendo las vías patrocinadoras. Y vámonos. Y suéltala.

¿Y por qué se temita que me toque mi banda Jerez con Marco Flores y la Jerez? Por aquí quedaron complacidas las Zacatecanas. Y vámonos a complacer a Juan Gámez de Beneditos con ese temita que está pidiendo Venganza Divina de Grupo Laberinto. Y vámonos con ese temita y suéltala.

¿Y por qué se te mete el grupo Laberinto Venganza Divina? ¿Por qué no complacido Juan Gámez de Venaditos? ¿Y por qué dice Castillo de Ventura? Dice Cachorro, ponle la vieja, la abeja miope con brasero musical para que le bailen las patrocinadoras. Gracias, claro que sí. ¿Por qué dice Panchis López? Dice, ay porfa, Paloma Negra con Cheito Valdés, claro que sí. ¿Y por qué dice la tía Chiripa? Dice, Cachorro, ¿me puedes poner otra canción? Claro que sí, tía Chiripa. Y dice, y con el permiso de las patrocinadoras, no es bueno crear cuervos con grupo con Extremo Norte y la Furia Potosina, claro que sí. Y por acá dice Camilo Nalasco, dice, con el permiso de las patrocinadoras, ¿me pueden poner la canción? Lo tengo todo para el ganchas de la presita, claro que sí. Y vámonos, vámonos, con este temita que estaba pidiendo mi compa el Catrín. No, vámonos, con este temita que estaba pidiendo la jefa de Bandolero Radio, que se llama Con los Caminantes, Amor Sin Palabras. Y vámonos, con ese temita y suéltala.

¿Por qué se temita a los caminantes, tambores sin palabras? ¿Por qué quedó complacida la jefa de Bandolero Radio? ¿Y por qué dice Camilo Nalasco? Dice, saludos para mi compa el guardia de caseta, de la caseta de Pronaresa y Transporte. Carita Tour, claro que sí. ¿Por qué dice la de patrocinadora las Zacatecanas? Dicen, Arad Arceo, te quiero así, los morros del norte, dos botellas de mezcal, claro que sí. Y vámonos, vámonos con este temita que me estaba pidiendo mi compa Catrín, que se llama ¿Por qué no vienes? De Paco Barrón y...

Y por ahí quedó complacido mi compa Catrín con ese temita de ¿por qué no vienes? Con Paco Barrón. Y vámonos, vámonos a complacer a Blanquestela. Te quedó grande la yegua de Alicia Villarreal. Y vámonos, sí, suéltala.

¿Y por qué ese temita de Alicia Villarreal? ¿Se quedó grande la yegua? Claro que sí, vámonos a complacer a las zacatecanas, las 10 patrocinadoras, con esos dos temitas que están pidiendo. Vámonos con Arad Arceo, Te Quiero Así. Vámonos, sí, suena.

¿Y por qué ese temita de Arad García te quiere así? ¿Por qué dieron complacida a las patrocinadoras, las Zacatecanas? ¡Vámonos! ¡Vámonos con este temita! Los Morros del Norte, dos botellas de mezcal y suéltala. Hoy nomás, hoy nomás.

¿Por qué se te mita dos botellas de mezcal, los morros del norte? ¿Por qué quedaron complacidas las bellas patrocinadoras, las zacatecanas? ¿Y por qué se blanquestela? Dice, se antojan unas micheladas, cachorro, con esta música, pero bueno, para ti, porque yo no tomo, hoy no más. Y vámonos con más temitas. Vámonos a complacer a Castillo de Ventura con ese temita que están pidiendo la abeja miope con brasero musical. Y vámonos con ese temita y suéltala. Hoy no más, y agárrense a...

¿Y por qué se temita la abeja miope con los braseros musical? ¿Y por qué dice Flavio? Dice, saludos, aquí en Sintonía de Bandoleros Radio, y suéltela, cachorro. Claro que sí, porque dice la pochita potosina. Sí, sí, sí, unas micheladas, cachorrito, claro que sí. Vámonos con más temitas. Vámonos a complacer a Panchi López con ese temita, Paloma Negra con Chayito Valdés. Y vámonos con ese temita y suéltala.

Claro que sí, por aquí se temita Paloma Negra de Chayito Valdés. Y por ahí me van diciendo las 10 patrocinadoras con qué temita vamos a cerrar. Por ahí me van diciendo. Y vámonos a complacer a la tía Chiripa con ese temita de los de con Extremo Norte y la Furia Potosina. No es bueno crear cuervos. Y vámonos con ese temita. Y por ahí me van diciendo las 10 patrocinadoras con qué temita cerramos. Y suéltala.

Por acá ese temita de extremo norte, la feria potosina, no es bueno criar cuervos. Claro que sí, porque quedó complacida la tía Chiripa. Y vamos a cerrar con esos dos temitas. Vamos a cerrar con los originales de San Juan, Vida Prestada y Los Rieleros, De Piel a Piel. Y vámonos con este temita, Vida Prestada, los originales, y suelta.

Porque ese temita vida prestada a los originales de San Juan. Claro que sí, vámonos a cerrar con este otro temita de los rieleros de piel a piel. Y muchas gracias a las zacatecanas por patrocinar esta horita. Muchas gracias, que Diosito me las cuide, me las bendiga. Allá por donde quiera que anden en la Unión Americana y que me les multiplique. Y muchas gracias por patrocinar aquí en Mandolero Radio. Muchas gracias, y vámonos a cerrar. Conjunto Río Grande, de piel a piel, y suéltala.

Claro que sí, con ese temita damos por terminado Lorita Patrocinio con las Zacatecanas. Y le vamos a seguir con la siguiente hora con ellas, con las Zacatecanas. Nomás me vas diciendo con qué temita iniciamos y cómo va a ser esta barrita. Y vámonos a complacer a Camilo Nolasco a lo que ellas me dicen con qué temita iniciamos. Vámonos con este temita que me estaba pidiendo la... Lo tengo todo y vámonos con ese temita. No sé quién la toque, pero vámonos con Grupo Primer Grado. Lo tengo todo y suéltala.

¿Y por qué se te imita? Grupo primer grado, lo tengo todo. Y por acá dicen las Zacatecanas con estos dos temitas. Vamos a iniciar los originales de San Juan, la troca el moño negro y la y se remata el jacalito con conjunto agua azul. Y va a ser barrita libre, mi raza. Y vámonos a iniciar, con la troca el moño negro, con los originales de San Juan y suéltalo.

¿Por qué se temita la troca del moño negro? Con ese temita iniciamos esta ahorita patrocinio con las Zacatecanas, las 10 patrocinadoras. Y por acá dice Juan Gámez de Venaditos, dice... Cachorro, écheme esa, que se mueran los feos, échele cachorro. Y por aquí se habla que Estela, el final de nuestra historia con la arrolladora Van de Limón, para terminar el quehacer pronto, claro que sí. Y por aquí dice mi compa el matador, dice por acá. Dice, buenas mi cachu, hay una rolita de Renacimiento 74, que se llama... Marilí Arre, saludos a ese viejón de Catrín, que tengo casi un año que no lo miro. A ese caballero, pienso que lo traen dominado las sirenas. Saludos a ese cachorro, claro que sí. Y vámonos, vámonos con este otro temita que pidieron las 10 patrocinadoras, que se llama Se Remata el Jecalito, con Conjunto Agua Azul. Y vámonos, sí, suelta.

Por aquí quedaron complacida la vez patrocinadora Las Zacatecanas con ese temita que se llama Se Remata el Jacalito de Conjunto Aguazú. Y por aquí se mi compa el Catrín dice, no se crea mi cachorro, no se crea, no le haga caso a Juan Gámez. Esa no, porque después me voy a quedar solo, mi cachorro. Después, ¿quién va a pistear conmigo? Y dice, saludos a mi compita matador que últimamente le han estado pegando agruras al viejote. Hoy nomás, lo tienen bien amansadita mi compa el matador. Y por aquí dice Panchín López, dice, aquí seguimos cachorrito acompañándolo. Ay, porfa, no soy monedita de oro con los potros. Claro que sí, vámonos a complacer a Juan Gámez con ese temita que está pidiendo que se mueran los feos. Vámonos con ese temita con los tigrillos. Sí, suéltala.

0: ¿Y por qué ese temita de los tigrillos? Que se mueran los feos. ¿Por qué quedó complacido? Mi copa Juan Gámez de Venaditos. Y vámonos, porque es la Chica Varela. Buenas tardes aquí en Sintonía, cachorro. Eso es todo, Chica Varela. Y vámonos a complacer a Blanquestela. Al final de nuestra historia, con la arrolladora Pan de Limón. Y vámonos con ese temita. Y hay saluditos a las bellas patrocinadoras, las Zacatecanas. Y vámonos, y suéltala.
1: Porque nos toca.

Y por qué se temita a la arrolladora Van de Limón, el final de nuestra historia, por qué quedó complacida Blanquestela. Y dice por acá la Zacatecana, las 10 patrocinadoras, y dicen los hechiceros horneando la vaca y los caciques la pena maldita, claro que sí. Y por aquí dice Juan Gámez, dice, cachorro, dígale a Catrín que no se preocupe por él pasa sin problema, hoy no más, y vámonos. Vámonos a complacer a mi compa el matador con ese temita de Renacimiento 74, Marilí, vámonos, sí, suéltala. Hoy no más, hoy no más.

Y por ahí quedó complacido mi compa el matador con ese tenista de Renacimiento 74, Marilí. Y por acá dice un número sin registrar, por acá dice saludos para Chago que anda pegando más ladrillos que aros, y para él ya vámonos para allá, me aburrí, y para el chino, para los pedreros, terrianes de David Castoñón, más only para Choco, Abelardo, Juanito, Adrián, Garbanzo, Jorge, Chapulín, Chuche, Checo, el animador, el ratón, el Don Gilbert, para cara plana, claro que sí. Por ahí me va diciendo cómo se llama para registrarlo aquí a Bandolero Radio. Y bienvenido a Bandolero Radio. Y vámonos con más temitas, mi raza. Y vámonos a complacer a Panchis López con esa temita. Soy monedita de oro con los patros. Y vámonos. Sí, suéltala.

¿Por qué va a ser temita? Los potros. No soy monedita de oro. Y vámonos a complacer a las bellas patrocinadoras, las Zacatecanas, con ese temita. Con los hechiceros ordeñando la vaca. Y vámonos. Sí, suéltala.

¿Y por qué ese temita de los hechiceros ordeñando la vaca? ¿Por qué quedaron complacidas? Las de patrocinadora Las Zacatecanas. ¿Y por qué está reportando la consentida de San Luis y dice: hola cachorro, saludos, póngase una de Rigo Tobar a caballo, gracias, con permiso de las bellas Zacatecanas? Claro que sí, porque dice la chica Varela, dice: a bailar, se ha dicho, un saludo para las Zacatecanas. Claro que sí, vámonos con este otro temita que me lo estaban pidiendo las patrocinadoras, y vámonos con la pena maldita con los caciques. Sí, suéltala.

¿Y por qué se te mita la pena maldita con los caciques de San Luis Potosí? ¿Por qué fueron complacidas las Zacatecanas, las 10 patrocinadoras? Y vámonos a complacer a la consentida con ese temite que está pidiendo de Rigo Tobar a caballo. Y vámonos, sí, suéltala. Y hoy nomás, para que le baile la consentida y toda la raza de

0: Pero es que ese temita de Rigo Tobar a caballo, claro que sí. Por ahí quedó complacida la consentida de San Luis con ese temita. Y vámonos, vámonos. Con sangre potosina, los chuparrecios. Y hay saluditos a las 10 patrocinadoras. Y saluditos a todos los que están en sintonía del Bandolero Radio. Y vámonos, con sangre potosina, con los chuparrecios. Y suéltala, cachorro.
1: Andrés, compañero, presentándole los temas originales, compañeros, los corridos, oiga, de Cuacos, mi primo, mándela bonito. Ya, hermanito, esto se llama sangre, sangre potosina. Y...

Y por qué se va bien González, dice DJ, ¿qué daría yo con Cardenales de Nuevo León? Con permiso de las patrocinadoras, porfa DJ. Y dice Blanquestela por acá, está re chula la plebe con cuarto de milla, cachorrito. Claro que sí. Y por aquí se compa Matador, San Sarabanda, con liberación, ahí con permiso y arre. Y vámonos a complacer a Fabián González. Con ese temita quedaría yo con Cardenales y suéltala.

¿Y por qué no se temita a los Cardenales de Nuevo León? ¿Qué daría yo? Por ahí quedó complacido mi compa Fabián González con ese temita. Y dice Fabián González, eso es todo, DJ, súbele a esa rolota. Claro que sí, por acá dice el compa Matador. Saludos a esas hermosas damas del patrocinio Yarre. Y por acá se está reportando mi compa el terror y dice, mi cachorro, si me puedes echar el moro de Tepehuán, es mi cachorro. Con permiso de las patrocinadoras. Claro que sí. Y vámonos, vámonos. Con este temita está re chula la plebe de cuarto de milla. Y vámonos. Sí, suéltala. Hoy no más, hoy no.

Y por qué se te mete el cuarto de milla, está re chula la plebe. Por qué quedó complacida Blanquestela. Y por qué dice Camilo Nalasco, dice saludos para la CNE de la presita. Claro que sí. Porque son las 10 patrocinadoras. Primavera me nació del alma. Y Conjunto Río Grande, ¿quién sabe tú? Yo creo que con esas sierras. Gracias, cachorrito, por tu excelente trabajo. Claro que sí, con esos dos temitas cerramamos. Y por aquí se llama bien González, DJ, saludos al matador. Y pregúntele al cuñado, ¿qué sabor quiere el suero? Porque ahí voy a ayudarle a juntar billetes, hoy no más. Entonces mi compa el Catrín, que anda haciendo el viejote. Y vámonos, con este temita que estaba pidiendo mi compa el matador. San Sarabanda con Liberación. Y vámonos, mi raza, vámonos, porque a mero viene la vaquerita, mi raza.

¿Y por qué se te invita a San Sarabanda de Liberación? ¿Por qué no complacido mi compa el matador? ¿Y por qué se está reportando Elvia Medina y dice un saludo para el Juanelas y el Catrín de parte del jodido La Presita? Y compláceme con la canción de la mochila azul, claro que sí. Y vámonos a complacer a mi compa el terror con ese temita que estaba pidiendo el moro de Tepehuanes. Vamos a aventárselo con los norteños de Ojinaga. Ahí suéltasela.

Claro que sí, ¿por qué ese temita de los norteños de Ojinaga el Moro de Tepehuanes? ¿Por qué quedó complacido el terror con ese temita? Y vámonos, vámonos a cerrar con esos dos temitas. Y vámonos, con Primavera me nació del alma. Y vámonos con ese temita. Y suéltala.

Y por ahí quedaron complacidas las bellas patrocinadoras, las zacatecanas, con esos temitas. Y por acá dice, por acá tenemos un numerito nuevo, dice, saludos para mi tía amada y la prima Betty, de parte de la chida de la familia, con la canción de Tres Coronas a mi madre, claro que sí. Y por acá dice Panchis López, que pase muy bonita tarde, gracias por sus complacencias. Ay, igualmente, que pase una bonita tarde. Y por acá dice la zacatecana, la de patrocinadoras, aviente unos gritos, cachorrito, unos balazos, para que despierte la gente, claro que sí. Vámonos, vámonos a cerrar con este temita de conjunto Río Grande, quién sabe tú. Con ese temita cierro y con ese temita me despido, porque aquí ya está la vaquerita para echarle con todas esas ganas del mundo, mi raza. Ahí para que se reporten con ella y pidan de sus temitas que quieran escuchar, mi gente. Y bueno, mi gente, fue un gusto estar aquí con ustedes en Mandolero Radio. Y muchas gracias a las zacatecanas por esas dos horitas patrocinadas. Muchas gracias. Que Diosito me las cuide, me las bendiga y que me los multiplique. Y muchas gracias por patrocinar aquí en Mandolero Radio. Y vámonos, vámonos a cerrar con ese temita, conjunto Río Grande. Y vámonos con ese temita y nos vemos, mi raza, nos vemos.

Buenas tardes, mi gente bonita. Ya estamos aquí en cabina de Bandolero Radio. Claro que sí, la mejor sintonía es Bandolero Radio. Muy buenas tardes, mi gente bonita. Y saluditos a cada uno de ustedes que siempre está con nosotros bien pegados a Bandolero Radio. Claro que sí. Saluditos para cada uno de ustedes y bendiciones, mi gente bonita. Ya es martes, mi gente bonita. Es martes. Claro que sí. Aquí vamos a estar con ustedes estas tres horitas, mi gente bonita. Y estamos sin patrocinio para si alguien quiere patrocinar aquí a su servidora, la vaquerita. Aquí estamos, claro que sí, gente hermosa. Por acá quedaron unos temitas pendientes con el buen amigo y compañero el cachorrito. Claro que sí, ahorita las vamos a complacer con esos temitas que están pendientes. Por acá dice un numerito 9509, dice saludos para el borradito más guapo de parte de su mamá. Claro que sí, ahí está el saludito. Ay, que nos mande el nombre o cómo quiere que la registremos aquí en cabina de Bandolero Radio, porque cada viernes se hace una rifa con 100 dolaritos, pero creo que ya no son 100, creo que ya son 150 dolaritos. Así es que mándenos cómo quiere que la registremos aquí en cabina de Bandolero Radio para que participe en esa gran rifa del viernes. Claro que sí, mi gente bonita. Saluditos, es en agradecimiento a que día con día están con nosotros. Claro que sí, mi gente bonita. Y vámonos con ese temita que nos lo pidió, quedó pendiente con el buen amigo cachorrito de Elvia Medina. Uy, no más.

0: Ay, quedó complacido.
1: ¡Hora, nombre!
0: Ay, quedó complacido con ese temita, Elvia Medina. Claro que sí, mi gente bonita. Por acá tenemos más mensajitos. Por acá dice la chica Varela, dice, aquí estamos bien pegados a Bandolero Radio. Hasta hoy se escuchó mi cel, pero bien prendidas. Y un saludo para la señora Elvia Medina. Claro que sí, chica Varela. Ahí está bien pegada a Bandolero Radio. Eso es todo, eso es todo. Y por acá dice la hija de la tía Marta. Dice, bonita tarde, vaquerita. ¿Me puedes poner, ven a buscarme con los cadetes para la tía Marta, que hoy no le hemos visto porque se la pasa de compras con Araceli? Hoy nomás la tía Marta, no hombre, por ahí anda de compras. Pensé que ya venía de regreso, no hombre, pero por ahí anda. Anda en las tiendas allá de Estados Unidos a ver qué se le pega a la tía Marta aquí para su servidora, la vaquerita. Claro que sí, ahorita la vamos a complacer con el temita que nos está pidiendo. Y por acá dice Panches Mendiola López, dice, buenas tardes, vaquerita. Muy buenas tardes también para usted, Panches Mendiola López. Por acá dice la chica Varela, qué bonita canción de doña Elvia. Ahí está, claro que sí. Y vámonos, mi gente, vámonos con este temita que nos lo está pidiendo. Por acá tenemos el mensajito que dice, saludos para mi mamá, la mejor de las guerreras, de parte de su nieta Reina y Patty. Claro que sí, y nos está pidiendo este temita, quedó pendiente con el buen amigo el cachorrito, quedó pendiente este temita. Tres coronas a mi madre. Vámonos con este temita.
2: Y un saludo para todos mis amigos, los solitarios.

Ay, quedó complacida con ese temita. Claro que sí, Miguel. Oye, vámonos, vámonos con ese temita que nos está pidiendo la hija de la tía Marta. Que porque ¿dónde andará la tía Marta? Se la pasa en las tiendas de compras. Hoy no más. Vámonos con ese temita allá para la hija de la tía Marta.

0: ¡Ay, quedó complacida! ¡Claro que sí, quedó complacida la hija de la tía Marta!
1: ¡Eso!
0: Y vámonos, siguiente bonita, por acá tenemos mensajitos, claro que sí, saluditos a toda esa gente bonita que está en sintonía de Bandolero Radio, claro que sí, saluditos para cada uno de ustedes y bendiciones, mi gente bonita. Por acá dice Panchis Mendiola López, dice, ¿puede poner, porfa, una pura y dos con sal con Ana Gabriel? Claro que sí, te vamos a complacer con ese temita. Y por acá dice Elvia Medina, dice, un saludo para la chica Varela de parte de Elvia Medina. Ahí está el saludito, claro que sí. Ahí para la chica Varela. Y vámonos, dígame, vámonos con ese temita que nos está pidiendo Panchis Mendiola López, claro que sí. Vámonos con ese temita.

Ahí quedó complacida con ese temita, Panchis Mendiola López, claro que sí. Por acá dice, dice la bandolera, dice, vaquerita, con permiso de la patrocinadora o patrocinador, ¿me puedes complacer con la canción de los Cardenales y cómo es él? Y saludos para todos los que están en sintonía de Bandolero Radio. Claro que sí, ahorita lo vamos a complacer con ese temita a la bandolera. Vámonos, siguiente bonita, vámonos con ese temita para complacer a la bandolera. Claro que sí, estamos sin patrocinio, mi gente bonita. Si alguien quiere patrocinar aquí a su servidor, a la vaquerita, aquí estamos. Claro que sí, mi gente bonita, aquí estamos para si alguien quiere patrocinar esta horita, dos horitas o tres horitas. Aquí estamos, mi gente hermosa. Vámonos con ese temita para complacer a la

Ahí quedó complacida la bandolera con ese temita. Claro que sí, mi gente bonita. Por acá tenemos mensajitos. Por acá dicen las hermosas zacatecanas. Dice, hola, Macrita, los originales de San Juan, por ser como eres, por favor, hermosa. Claro que sí, te vamos a complacer con ese temita. Ya lo tenemos listo, hermosas. Y por acá dice la chica Varela, dice, Macrita, ay, porfa, por una mujer casada con los caciques. Gracias y saludos para todos los que estamos en sintonía. Claro que sí, saluditos para todos de parte de la chica Varela. Y por acá dice Panches Mendiola López, dice, saludos a todos los que estamos en sintonía, la mejor y única estación de Radio Bandolero. Claro que sí, Panches Mendiola, eso es todo, la mejor y la única estación Radio Bandolero. Muy bien dicho, Panches Mendiola López. Vámonos, siguiente, vámonos con ese temita ya para las hermosas zacatecanas, claro que sí.

quedaron complacidas las hermosas zacatecanas con ese temita. Claro que sí, por acá tenemos mensajito del matador, dice... Buenas, mi Macrita, hay una rolita camino al desierto con los temerarios. Claro que sí, matador, ahorita lo vamos a complacer con ese temita. Vámonos con ese temita para complacer a la chica Varela. Hoy no más la chica Varela.

¡Ay, quedó complacida la chica Varela con ese temita! ¡Claro que sí, chica Varela! Dice... dice la Chicken Ranch vaquerita. ¡Hoy no más! Eso es todo, chica Varela. Y por acá dice el matador, dice... saludos a ese muñeco de Catrín que ya tengo casi un año que no miro a ese viejón. A lo mejor... no lo dejan las sirenas. Ahí está el saludito de parte del matador para el Catrín. Claro que sí, vámonos, mi gente bonita. Con este temita vamos a complacer al matador. Hoy no más, matador. Aquí está su temita.

0: años, porque sabes que acaba de llegar una amiga de Puebla y me invitó a salir con unas amigas.
1: Pero tú me dijiste que vendrías.
0: Sí, pero no puedo quedar mal con él.
2: Ay, quedó complacido el matador con ese temita. Claro que sí, matador. Y pues vámonos con ese temita.

viernes. Saludos a mi compita Matador, que últimamente le andan pegando agruras al viejote, y yo como doctor del pueblo le voy a tener que recetar unos analgésicos al muñeco para que se aliviane. Ahí está el saludito de parte del Catrín Méndez, ahí para el Matador. Ya escuchó el Matador todo lo que dice el Catrín Méndez. Y dice, ahora no, pues váyanse con las de Puebla. Yo aquí me quedo con las chiquitas bebés de Bandoleo Radio y ni modérrimo. Hoy no más. Claro que sí. Vámonos, mi gente. Vámonos con este temita.

0: ¿Estás oyendo, Popotito?
1: ¡Ay, no más el Catrín!
0: Ahí quedó. Y síganle bailando, hermosas zacatecanas. Síganle bailando.

Ahí quedó ese guapanguito del grupo Bravoso, muchacha loca, nombre, las hermosas zacatecanas andaban con todo. Y por acá el Catrín Méndez también, eso es todo, Catrín, no pare de bailar. Y vámonos, siguiente ahorita, no, Catrín, nunca. Vámonos con este temita que nos lo está pidiendo Verónica Quintero. Vamos a complacer a Verito Quintero.

Ay, quedó complacida con ese temita. Verónica Quintero, claro que sí, usted sígale bailando, Catrín, usted sígale bailando. Vámonos, siguiendo ahorita, vámonos. Aquí estamos para que nos manden los mensajitos y nos pidan esos temitas que quieren escuchar aquí en la mejor sintonía de Bandolero Radio. Claro que sí, mi gente bonita. Vámonos con este temita. Saluditos, saluditos a la jefa de Bandolero Radio.

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1: Ahí quedó ese temita, claro que sí. Por acá tenemos mensajito, dice la Tejanita de Arlington. Dice, hola vaquerita, aquí la Tejanita, compláceme con los Laureles. Saludos a todos los radioescuchas de Bandolero Radio. Y saludos para la jefa de Bandolero Radio. Y saludos para mi hermana Chuyita. Claro que sí, ahí está el saludito. Te la vamos a complacer con ese temita. A la Tejanita de Arlington, vámonos con este temita.

Ahí quedó ese temita. Claro que sí, vámonos, mi gente. Ahorita vamos a complacer a la tejanita de Arlington con ese temita que nos está pidiendo. Claro que sí, vámonos con ese temita.

Ay, quedó complacida la tejanita de Arlington, Texas, con ese temita, claro que sí. Y vámonos con este temita para saludar a la consentida de San Luis. ¡Ay, no más consentida de San Luis! Saluditos, saluditos para usted.

Ahí quedó esa entrevista para la consentida de San Luis, que dice Ani Méndez. Dice, esa consentida trae pura lumbre, Ani Méndez. Puro temita con lumbre. Así nos vamos a ir esta horita patrocinada de parte de la consentida de San Luis. Puro temita con lumbre, porque la consentida de San Luis anda con todo. Claro que sí. Por acá dice Panchis Méndez. No, Ani Méndez dice, Macrita. Saludos a los radioescuchas y me complace con... Yo no fui con Pedro Fernández. Pedro Fernández, gracias. Claro que sí. Por acá dice... Dice Panchis Mendiola López. Una disculpita, es que me estaban marcando. Por acá dice Panchis Mendiola López. Dice, ¿puede poner, porfa, Viva Quien Sabe Querer con Lucha Villa? Claro que sí. Hoy te la vamos a complacer con ese temita. Vámonos, Miguel, vámonos con este temita que nos está pidiendo Ani Méndez. Vamos a complacer a Ani Méndez. Así es que hay que nos vamos a ir con esto ahorita patrocinada de parte de la consentida de San Luis. Ponga a una hora barra libre. Claro que sí, es barrita libre, mi gente bonita. Así es que pidan temitas, pero como dijo Ani Méndez, puro temita con pura lumbre. Vámonos con este temita ya para Ani Méndez.

0: Ahí quedó complacida Ani Méndez con ese temita. Claro que sí, dice, saludos a la hermosa patrocinadora. Claro que sí, ahí está el saludito de parte de Ani Méndez para la consentida de San Luis, nuestra patrocinadora de esta horita. Y por acá tenemos audio de Don Hilario Torres Herrera. Vamos a escuchar qué nos dice Don Hilario.
1: Buenas tardes, señorita locutora vaquerita. Quiero que me haga favor de complacerme con la canción Caminos de San Luis, con el Azote de San Luis, para mi esposa Elena Rivera y para mi hijo Efraín Torres, que por aquí escuchamos, aquí escuchamos Radio Bandolero, aquí por el Mezquitalillo, Armadillo, Los Infantes. Y ahí muchas gracias. Y ahí con permiso del patrocinador, y muchas gracias. De parte Hilario Torres.
0: Claro que sí, ahí quedó. Ahí quedó el audio de Don Hilario Torres Herrera. Claro que sí, ahorita lo vamos a complacer con ese temita. Por acá dice la jefa de Bandolero Radio, dice, buenas tardes. Dice, buenas tardes, vaquerita. Dice, saludos para la bella, guapa patrocinadora, para ella y todos los que están en sintonía de Radio Bandolero. Palomas que andan volando con la migra, por favor, gracias. Claro que sí, jefa de Bandolero Radio, ahorita la vamos a complacer con ese temita. Y por acá dice la hermosa Normita, dice, hola super vaquerita, hola señorita locutora. Muy bien, Normita, aquí andamos. Y por acá dice el matador, dice, copa rota, Los Temerarios y arre. Ay, con permiso, saludos a mi compa Catrín, dígale que le voy a destapar unas... A ver si así le reporta o lo traen corto las sirenas. Hoy no más, dice por acá el matador, que le va a destapar unas... No lo puedo pronunciar, matador. Una disculpa, pero dice que le va a destapar algo. A ver si así se reporta o lo traen corto las sirenas. Ahí está, claro que sí. Vámonos, Miguel, vámonos con este temita que nos lo está pidiendo Panchis Mendiola López. Ahí con el permiso de la hermosa patrocinadora, la consentida de San Luis.

Ahí quedó ese temita, claro que sí, ahí quedó ese temita que nos lo estaba pidiendo Panches Mendiola López. Vámonos, siguiente bonita. Por acá tenemos mensajito, dice Fabián González. Dice, buenas tardes, señorita locutora. Saludos a la patrocinadora, la consentida de la presita. A ver si da chance de una rolita. Reflexiona con Rigo Tobar, porfa. Claro que sí, Fabián González. Ahorita lo vamos a complacer con ese temita. Vámonos, vámonos con ese temita que nos lo está pidiendo Don Hilario Torres Herrera. Claro que sí, vámonos con ese temita.

Ahí quedó complacida la jefa de Bandolero Radio. Claro que sí, vámonos, vámonos con este temita. Para nuestra patrocinadora, la consentida de San Luis. Claro que sí, nos vamos a ir con este doble.

Y por acá dice Fabián González, dice... Señorita locutora, dígale a la consentida de la presita con esa canción que pidió de... Si amargo dolor...

Ahí quedó complacida nuestra patrocinadora, la consentida de San Luis, con ese doble o triple, doble play, claro que sí. Vámonos por acá, los mensajitos. Por acá dice la hermosa Normita, dice: con permiso de la guapa, bella, hermosa patrocinadora, ¿cómo duele con Liberación? Gracias. Claro que sí, hermosa Normita, ahorita te vamos a complacer con ese temita. Y por acá dice la hermosa Pochita Potosina, dice: hola, hola, vaqueridos, saludotes para todos en sintonía y para la patrocinadora. Claro que sí, ahí está el saludito de la Pochita Potosina. Y por acá dice el Catril Méndez, dice: con estilo al norte, la de Niña Bonita, por favor, vaquerita. Ay, para la Popotito Chiquita Bebé, con el permiso de la bella guapa patrocinadora Chiquita, mi amor, le dijo el ganchas, hoy no más. Claro que sí, ahorita vamos a complacer con ese temita al Catrín Méndez. Por acá dice Manuel Pérez, dice: vaquerita, ponte el mere mere con Legítimo, que ya me voy durmiendo aquí en el tráfico, gracias. Pero nomás soy yo, migra Manuel Pérez, y hasta abrió los ojos, se despertó. No se duerma, primo, no se duerma, abra esos ojos. Y por acá, claro que sí, decía Fabián González: señorita locutora, dígale a la consentida de la presita, con esa canción que pidió de la Amargo Dolor, me imagino al tío Chavo bailando. Ahí está. Vámonos con ese temita que nos lo pidió el matador.

Ahí quedó complacido. Ahí quedó complacido el matador con ese temita, claro que sí. Y vámonos con este temita a complacer a Fabián González. Ay, con el permiso de la bella patrocinadora, la consentida de San Luis. Es barrita libre, mi gente bonita, claro que sí. Pidan, pidan temitas, que la consentida en San Luis, ella invita.

Eso es todo, Normita. Claro que sí, ahí quedó complacido Fabián González con ese temita. Y vámonos con ese temita a complacer a la hermosa Normita. Hoy no más, hermosa Normita.

Ay, quedó complacida la hermosa Normita, claro que sí. Vámonos, mi gente bonita. Aquí seguimos para que nos manden sus mensajitos y nos pidan sus temitas que quieren escuchar en la mejor sintonía de Bandolero Radio. Claro que sí, mi gente bonita. Vámonos con este temita que nos lo pidió el Catril Méndez. ¡Hoy no más!

Ahí quedó complacido el Catril Méndez con ese temita. Y vámonos, vámonos con este para que Manuel Pérez no se duerma en el tráfico. No se duerma, primo, no se duerma.

0: vamos a iniciar a bailar, vamos a iniciar a cantar en esta noche. Bienvenidos todos. Felicidades a toda la familia Lara. Sí, sí.
1: Ahí quedó el mere mere allá para el primo Manuel, que se iba durmiendo, pero ya abrió sus ojos, ya abrió sus ojos. Por acá dice el matador, dice Elvin Boleto, los rehenes, arre mi vaquerita. Claro que es cierto, vamos a complacer con ese temita al matador. Vámonos con ese temita, y saludando a nuestra patrocinadora, la consentida de San Luis. Hoy no más.

esos temitas, saludando a nuestra patrocinadora, claro que sí, la consentida de San Luis. Y vámonos con este temita que nos lo está pidiendo el matador.

quedó complacido el matador con ese temita. Y con estos temitas vamos cerrando esta horita de patrocinio de parte de la consentida de San Luis. La siguiente horita está libre, mi gente bonita. Si alguien la quiere, la siguiente horita está

Ahí quedó complacida nuestra patrocinadora. Con esos dos temitas le damos el cierre al patrocinio de la Consentida de San Luis. Muchas gracias Consentida de San Luis. Dios la bendiga. Y vamos a darle inicio. Vamos a darle inicio a esta horita patrocinada de parte del Matador. Claro que sí, dice Inmortales, de las que pidan y arre mi vaquerita. Hoy no más, nos vamos a ir a esta horita patrocinada de parte del Matador con Inmortales. ¿Cómo ven, mi gente bonita? Así es que pídanos, pídanos temitas inmortales y los vamos a complacer. Claro que sí, mi gente bonita. Vámonos, con este temita le damos inicio a esta horita patrocinada de parte del Matador.

Ahí quedó complacido nuestro patrocinador con ese temita, claro que sí. Por acá tenemos mensajitos, por acá dice la consentida de San Luis, nuestra patrocinadora de hace ratito, nos dice: con el permiso del guapo patrocinador, póngame dos gotas de agua con los Greys. Claro que sí, ahorita vamos a poner ese temita. Y por acá dice Blanquestela, dice: aquí sí entro, vaquerita, me encanta esa música. Buenas tardes, ponte las mil y una noche de los Yairas, porfa, gracias, vaquerita. Claro que sí, ahorita te vamos a complacer con ese temita, Blanquestela. Y por acá dice Panches Mendiola López, dice: no sé si entra esta con Rocío Durca, órale. Claro que sí, ahorita vamos a buscar ese temita. Vámonos, Miguel, vámonos con este temita que nos lo está pidiendo. No, vámonos con este temita para ir poniendo el que nos está pidiendo la consentida de San Luis. Claro que sí, vámonos con este temita.

Ay, quedó complacida la consentida de San Luis con ese temita. Claro que sí, por acá dice nuestro patrocinador, dice, para que no me olvides de Terranova y Arre. Claro que sí, vámonos con ese temita para complacer a nuestro patrocinador. Hoy no más.

Ay, quedó complacida Blanca Estela con ese temita. Claro que sí. Por acá dice Ani Méndez, dice: vaquerita, con el permiso del bello, guapo patrocinador, el matador, aunque él se quisiera llamar Modesto. Modesto, sí, me complaces con Modesto, el papi con Mazores, gracias. Claro que sí, te vamos a complacer con ese temita. Y por acá dice nuestro patrocinador, el matador, dice: cuando yo te conocí, Pegaso. Uy, no más, claro que sí. Y te lo vamos a complacer con ese temita. Vámonos, vámonos con ese temita que nos lo está pidiendo Panchis Mendiola López. Ay, con el permiso.

0: Ahí quedó complacida con ese temita. Panchis Mendiola López, claro que sí. Por acá tenemos mensajitos. Por acá dice el Catril Méndez, dice: señorita locutora, saludos al bello, guapo patrocinador, y con el permiso, por favor, la del noveno mandamiento con Campeche Show, nomás porque es el único de los 10 en los que he faltado. Ay, no leí.
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0: En los... Ay, dice, nomás porque es el único de los 10 en los que he faltado. Ni modérrimo. Ay, ay, ay, popotitos chiquita bebé. Claro que sí, ahí está. Ahorita lo vamos a complacer con ese temita. Por acá dice Fabián González, dice: señorita locutora, con el permiso de... El matador, estrellita de amor con liberación, porfa. Claro que sí, ya vamos a complacer. Vámonos con este temita que nos lo está pidiendo nuestro patrocinador, El Matador.

Ahí quedó complacido nuestro patrocinador con ese temita. Y vámonos con ese temita a complacer a Ani Méndez. Hoy no más.

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1: Ay, quedó complacida con ese temita, Ani Méndez. Vámonos por acá, los mensajitos. Por acá dice Paches Mendiola López, dice muchas gracias por ahí. Dice, el patrocinador lo permite, Valentín de la Sierra con Lucha Villa, porfa. Claro que sí, hoy te la vamos a complacer con ese temita. Por acá dice Blanca Estela, dice hola, ¿cómo estás? De Grupo Pegaso, vaquerita. Claro que sí, ya te vamos a complacer con ese temita, Blanca Estela. Y por acá dice la consentida de San Luis, dice, póngame veneno con impacto de Montemorelos. Hoy no más. Claro que sí, consentida de San Luis, hoy te la vamos a complacer. Y por acá dice la hermosa Normita, dice, señorita locutora vaquerita, con el permiso del guapo bello patrocinador, adiós, adiós, amor con el grupo Sony. Gracias, gracias, señorita locutora. Claro que sí, ahorita te complacemos, hermosa Normita. Por acá dice Ani Méndez, dice, ¿por qué crees que se quiere llamar Modesto? ¿Verdad, Ani Méndez? Vámonos, vamos, no, hombre, anda con todo Ani Méndez. Ahí con nuestro patrocinador, El Matador. Vámonos con ese temita que nos lo está pidiendo el Catril Méndez. Hoy no más.

0: Ay, quedó complacido con ese temita el Catrín Méndez. Claro que sí, por acá dice nuestro patrocinador, el Matador, dice: déjame amarte otra vez. Ay, con el permiso de este utilde, pero es humilde servidor. Y arre, hoy no más. Claro que sí, ahorita lo vamos a complacer a nuestro patrocinador. Vámonos con este temita. Vamos a complacer a Fabián González. Hoy no más, Fabián González.
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¡Ay, quedó complacido nuestro patrocinador con ese temita! ¡Claro que sí! ¡Vámonos con ese temita complacer a Blanca Estela! Por acá nos dicen las hermosas zacatecanas, los temerarios, sin ti moriría, con el permiso del patrocinador, por favor, hermosa. ¡Claro que sí! Ahorita las vamos a complacer con ese temita. ¡Ay, no más, Blanca Estela!

Ay, quedó complacida Blanquestela con ese temita. Y vámonos con este temita a complacer a la consentida de San Luis. Claro que sí. Vámonos a complacer a la consentida de San Luis.

Ahí quedó complacido nuestro patrocinador, el Matador, con ese temita. Y vámonos con este temita a complacer a la hermosa Normita.

Ahí quedó complacida la hermosa Normita. Y vámonos con este temita a complacer a las hermosas zacatecanas. Claro que sí, hoy no más hermosas. Y puro bandoleo.